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5: Son las 6 con 15 minutos.
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2: Son las 6:23.
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5: Son las 6:32.
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5: Son las 6:46.
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2: Son las 6 con 58 minutos.
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0: Son las 7 con un minuto.
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4: Son las 7 con 15 minutos.
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2: Son las 7 con 23 minutos.
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3: Son las 7 con 33 minutos.
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2: Son las 7 con 48 minutos.
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2: Son las 7 con 58 minutos.
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4: Son las 8 con 17 minutos.
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0: Son las 8 con 28 minutos. 99.1 es tu frecuencia favorita.
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2: Son las 8 con 38 minutos.
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0: Señora, ¿nos vamos?
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2: Son las 8 con 50 minutos.
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0: Son las 9, con 2 minutos.
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0: Son las 9 con 16 minutos.
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2: Son las 9 con 27 minutos.
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0: 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Con 38 minutos. 99.1 FM, La Perla. 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
5: Son las 9. Con 53 minutos.
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0: Son las 10 con 16 minutos.
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2: Son las 10 con 25 minutos.
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5: Son las 10 con 35 minutos.
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3: Son las 10 con 47 minutos.
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2: Son las 10 con 57 minutos.
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0: Son las 11 con un minuto.
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0: Son las 11 con 15 minutos.
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2: Son las 11 con 25 minutos.
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5: Son las 11 con 37 minutos.
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2: Son las 11:49.
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2: Son las 11 con 59 minutos.
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0: Son las 12 con 4 minutos. ¡Súbele! 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
2: Son las 12, con 14 minutos.
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1: Son las 12 con 25 minutos.
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1: Son las 12, con 35 minutos.
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2: Son las 12 con 48 minutos.
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2: Es la 1:09.
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2: Es la 1:22.
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1: Es la 1:33.
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2: Es la 1:47.
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2: Es la 1:58.
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2: Son las 2 con 22 minutos.
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1: Son las 2 con 29 minutos.
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2: Son las 2:43.
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2: Son las 2:56.
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0: Son las 3 con 2 minutos.
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2: Son las 3 con 17 minutos.
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2: Son las 3 con 26 minutos.
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2: Son las 3 con 36 minutos.
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1: Son las 3 con 49 minutos.
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2: Son las 4 con 11 minutos.
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1: Son las 4 con 27 minutos.
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1: Son las 4 con 36 minutos.
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2: Son las 4:50.
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0: Son las 5 con un minuto.
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2: Son las 5 con 14 minutos.
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2: Son las 5 con 25 minutos.
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2: Son las 5 con 36 minutos.
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2: Son las 5 con 48 minutos.
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2: Son las 6:12.
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2: Son las 6 con 22 minutos.
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2: Son las 6:32.
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2: Son las 6:44.
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2: Son las 6:54.
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2: Son las 6:56, 23 grados.
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Miércoles 29 de julio, rápidamente la hora exacta, ingeniero, buenos días, póngame la pantalla, 7:07, que no se haga tarde. Con el gusto de hoy y de siempre le saludo a su amigo Tommy. Gracias por estar aquí. Nuestra línea de contacto totalmente lista. Anótele 87 17 35 55 02. A comunicarse a través de Facebook únicamente publique y con mucho gusto nosotros le vamos a dar salida. Ingeniero, importante darle las gracias a la gente que está conectada, a la que se está conectando. Recuerden, hay que compartir, comparta. Un niño, una niña, se los agradecerá. Aprovecho para mandar un... Claro que sí, el saludo para la gente bonita que nos escucha en Torreón, Gómez, Lerdo, San Pedro, Matamoros, Viesca, Cuencametla, Gualilo, Bermejillo. Gracias por estar aquí. Saludo especial para la gente del Fénix, de Coyote, de Buenabrigo. Un saludo para la

0: gracias, gracias, gracias por estar aquí. Vámonos con música y regresamos para darle salida a los mensajes que ya se encuentran en línea. Niños y niñas, en estas vacaciones están escuchando su programa que se llama
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0: Mándame tus saludos, tus peticiones musicales, tus felicitaciones a través del WhatsApp 8717355502. Tu mensaje de voz, tu mensaje escrito, con gusto le vamos a dar salida y seguimos avanzando en Espacio Infantil.
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1: Recuerden la hora exacta, pantalla, 7:14, que no se haga tarde. Y seguimos avanzando en este miércoles 29 de julio, Día Internacional del Tigre. Listos los niños y listos los papás de los niños, este día especial es para conservar esa especie. Muy bien, seguimos avanzando. Nuestra línea de contacto 87-17-35-55-02. ¡A comunicarse! Vamos con mensaje, pantalla, mensaje. Niños y niñas, este fuerte aplauso es para la gente bonita de Bermejillo. Vamos con los mensajes. Niños y niñas, en línea está nuestra mami Candy Hernández Ávila. Mami, buenos días, vamos con tu mensaje que dice lo siguiente. Muy bien, un poquito más arriba, ingeniero, dice buenos días, saludos para mi niña Aranza, el besito para Aranza, para Jimena, también para nuestro amigo Diego, para Samara, especialmente un saludo para su hermana Elizabeth y un beso

Para el tío Coy, muy bien. También un saludo muy especial para su amigo Juan José González Alvarado. Muy bien. ¿Quieren la melodía? Mi saxofón. Con gusto y gracias, gracias, gracias por estar aquí. Seguimos avanzando. Mensaje, pantalla. Ah, también. Muy bien, nuestra mami también quiere la melodía, la de Manuela y la del Diablito Loco. Ingeniero, váyale anotando. Y gracias, gracias, gracias por estar aquí. Niños y niñas, ya despertó la señora Elizabeth Hernández, que está en línea. Buenos días, dice, buenos días, Tommy, para ti, para el ingeniero. Mandar un gallazo para mis hijos Diego y Samara. A ver, ingeniero, mándeles el gallazo. Ahora un besito para su sobrina Jimena. Y también para Aranza. El saludo especial para, claro que sí, para la tía Mode, para la tía Lupe, para la abuela Manuela. Claro que sí. De parte también el saludo para mamá Mari. ¿Cuál melodía quiere? ¿La yenca o el saxofón? Con gusto. Recuerden que a través de WhatsApp únicamente mándenme el mensaje. De preferencia, mándenme el mensaje de audio al 87 17 35 55 02. Seguimos avanzando. Recuerden que estamos totalmente en vivo. Sí, a través de La Perla. En el 99.1 de FM. Vámonos con música. Esta melodía se llama Mi Saxofón. Y si se la sabe, cántela con nosotros.

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3: Niños y niñas, seguimos avanzando en tu programa que se llama, ¿cómo se llama?
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3: En este miércoles 29 de julio, rápidamente, vámonos ingeniero, vámonos con el gallazo. Este gallazo es para los niños y las niñas que van al curso de verano. Niños y niñas, a despertar, el día ya inició. Recuerden que el curso de verano los está esperando. Sí, los está esperando con los brazos abiertos. Y nuestra línea de contacto se encuentra totalmente lista. Anótele 87 17 35 55 02. Vamos con los mensajes. Muy bien, muchas gracias por hacer contacto con nosotros. Recuerden que en vacaciones seguimos en este mismo horario, de 7 a 8 de la mañana. Vamos con mensaje, pantalla, mensaje. Niños y niñas, este fuerte aplauso que se escuche es para papá Francisco Ramos, que está en línea. Papi, buen día, dice, buenos días, saludos para Aitana. A ver, mándele el besito a Aitana. Eso, de parte de papá, quieren la canción, la de las lombrices, con gusto, papi. Y gracias, gracias, gracias por estar aquí. Niños y niñas, este fuerte aplauso es para nuestro papi Héctor Osvaldo Pérez, que está en línea. Mensaje, buenos días Tommy, saludos para ti y para el ingeniero, también para Osvaldo. A ver, mándele el besito a Osvaldo, a Italia, también para mi hermana, que están disfrutando del programa. Quieren la melodía, el Diablito Loco. Gracias, gracias, gracias por estar aquí. Bonito día, seguimos avanzando. Recuerden nuestra línea de contacto, 87 17 35 55 02. Estamos totalmente en vivo en estas vacaciones a través de La Perla, en el 99.1 de FM. Ingeniero, vámonos con música. Excelente. Bueno, si está listo,

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2: Niños y niñas, seguimos avanzando en tu programa que se llama
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2: Estamos de vacaciones. Recuerde, de lunes a viernes de 7 a 8 de la mañana. Regresando a clases, estaremos desde las 6:30 a través de mi Facebook. A las 7 nos vamos a enlazar a través de La Perla. ¿Listo los niños? Y listo los papás de los niños. Vamos con mensaje, pantalla, mensaje. Ingeniero, muchas gracias. Ándele muy bien, un poquito más arriba. Dice Dil, muy bien. Buenos días, Tommy. Un saludo muy especial para el papá abuelo Santiago, que hoy está cumpliendo años. ¿Cómo que está cumpliendo años? A ver, ingeniero, suspenda todo.

Niños y niñas, estas mañanitas son para papá y para nuestro papi Santiago, que el día de hoy está celebrando su cumpleaños. Muchas felicidades, lo mejor de la vida hoy y siempre.

0: poquito más arriba, ingeniero. Ah, ¿es de audio? Muy bien. Bueno, cuando esté listo, vamos a darle salida. Recuerden que estamos totalmente en vivo a través de La Perla. Vamos con mensaje. ¡Adelante!
1: Hola, Tommy. Buenos días.
0: Buenos días.
1: Un saludo para mis papás, para mis hermanas y para mi tía Bolia y Cuso.
0: Muy bien, excelente noticia. Y gracias, gracias, gracias por estar aquí. Mensaje, adelante, ingeniero.
2: Tommy, buenos días, buenos días. Feliz miércoles, mi Tommy. Ahí si me puedes saludar, por favor, a mis nietos, Brendita y Matías.
0: Mire, mándeles el
2: besito. De parte de su abuelito Ramón Gallegos. Pantalla, pantalla, mensaje, mensaje, pantalla, Tommy.
0: Gracias, abuelo.
2: Y si nos podrías complacer con la canción El carro nuevo de papá, mi Tommy.
0: Con mucho gusto.
2: Hay saludos también para ti y para el ingeniero.
0: Gracias.
2: Y tu programa se llama Espacio Infantil. Gracias, mi Tommy.
0: Gracias.
2: Buen día.
0: Gracias, gracias, abuelo. Gracias por estar aquí. Seguimos avanzando. Mensaje, pantalla, pantalla. Dice, buenos días, Tommy. ¿Le puedes mandar un saludo a mis princesas? Ingeniero, el besito para Pamela. Ándele, Pamela. Muy bien. Para nuestra... Es Pamela Ivonne y también para Mariana Verdeja. Claro que sí. Muy bien. Gracias, gracias. Gracias por estar aquí. Vámonos con música. El auto nuevo de papá quiere nuestro abuelo. A ver, ingeniero, indíqueme con cuál melodía nos vamos. Recuerde nuestra línea de contacto 8717355502. Vámonos con música. Recuerde, cualquier petición musical, estamos a la orden. Y tu programa se llama
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0: Vámonos, vámonos, vámonos con música. Adelante.

0: ¡Atención, que viene un semáforo!
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0: No se manden eso de lo del perro de Pánfilo. Me suena muy feo. Además, no sean habladores. 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
2: 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No puedo dejarlos solos un momento.
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0: preparen el desayuno y que el desayuno esté totalmente sabrosote. Seguimos avanzando en este miércoles 29 de julio, Día Internacional del Tigre. Seguimos avanzando, gracias por hacer contacto. Vamos con mensaje, pantalla, pantalla, mensaje. Ah, muy bien, a partir de este momento la línea telefónica se encuentra disponible. Muy bien, si no contesto es porque tenemos la programación musical para no hacerlos perder tanto tiempo en la línea. Hasta en este momento se libera. ¿Listos los niños? Y listos los papás de los niños. La importancia de sacar a los niños, si por ahí no se dio el curso de verano, bueno, vamos a llevarlo a los lugares maravillosos que tenemos aquí en la comarca lagunera. De los lugares recomendables en Lerdo, acuérdense que tenemos el Museo de Sarabia. Importante visitarlo y conocer su historia, es extraordinario. También en Torreón, en Torreón hay bastantes lugares, el Museo del Algodón, claro que sí, en el sector Alianza. También tenemos el Museo de los Metales. Importante que vayan y visiten esos maravillosos lugares. ¿Listos los niños? Y listos los papás de los niños. En Matamoros, Coahuila, hay un lugar muy especial que es donde llegó Benito Juárez. La casa de Benito Juárez, así se llama, está en Congregación Hidalgo. ¿Listos los niños? Y listos los papás de los niños. La Cueva del Tabaco. Importante, vaya y visite los Puentes Cuates. Tenemos lugares maravillosos. Vaya hacia el Cerro de las Noas. El Cerro de las Noas está totalmente transformado para todas las familias. Lugar especial para todos los niños y las niñas. Seguimos avanzando. Si por ahí se me pasa algún museo, a ver, márcame y dime cuál museo nos está faltando. Seguimos avanzando. Mensaje, pantalla, pantalla, mensaje. Niños y niñas, este fuerte aplauso es para mi gran amigo, el maestro Alfonso Barrón, que todos los días nos escucha, ya se está preparando para desayunar ahí con nuestro gran amigo Erasmo. Tremendos y sabrosotes desayunos ahí a la altura de Simaco, visítelo. Seguimos avanzando, gracias. Niños y niñas, hablando de visita, bueno, nos están informando, mañana les voy a tener bien la información, que mañana toda la información, ingeniero, que no se me olvide. Viene Odisea Burbujas, viene a la ciudad de Monterrey. Por aquí vamos a hacer la investigación y les vamos a pasar todos los datos para los niños de todas las edades que quieran disfrutar ese espectáculo. Será en la ciudad de Monterrey. Seguimos avanzando, vámonos con música y precisamente vámonos con uno de los principales artistas de Odisea Burbujas. Este es el tremendo sapo Patas Verdes.
1: Tiene usted ingeniero, razón, profesor. Adelante. Estas burbujas encierran muchas sorpresas.
2: Oye, hijo, ¿y qué haces tú aquí? ¿Quién eres?
1: Mi nombre es Patas Verdes. Soy aprendiz de científico y me encantaría trabajar con usted, profesor.
2: ¡Vaya! Justamente lo que ando buscando. Un ayudante serio, responsable y de color verde. Oye, ¿acaso eres marciano?
1: No, profesor. Soy un sapo.
2: ¿Un sapo?
1: ¡Claro! De los que saltan muy alto y a veces dicen... 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
1: Niños, niños, un hijo le dice a su mamá: ¡Mamá, me picó una víbora! A lo que la mamá le contesta: ¡Cobra! ¡No! ¡Gratis!
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1: Niños y niñas, recuerden la hora exacta, 7:54.

0: están a través de WhatsApp. Niños y niñas, aquí un saludo para Lía. A ver, mándenle el besito. También para Andrés, de parte de la tía Bela. Tía, te extrañamos. ¿Dónde andas, tía? Seguimos avanzando. Mensaje, pantalla. Ah, el siguiente mensaje es de audio, ingeniero. Cuando esté listo, dele salida. Y chúbale.
1: Tommy, buenos días. Buenos días, Tommy. Gracias por tu programa que nos alegra todas las mañanas. Saludos para la familia Ramos Martínez de Gómez Palacio y mi programa se llama Espacio Infantil.
0: Gracias, gracias, gracias por estar aquí. Mensaje, pantalla, pantalla. Dice, hola Tommy. Muy bien, le mandas tres saludos. Ah, muy bien. A nuestro gran amigo Homero Gonzalo. Homero Gonzalo, Homero Gonzalo, que está en línea. De parte de su papi Alfredo y de mamá Arlene. Ah, muy bien, que lo aman mucho hasta las estrellas con todo el corazón. Excelente noticia y gracias, gracias, gracias por estar aquí. Vámonos con música y regresamos para despedirnos. Recuerden que en vacaciones están escuchando su programa que se llama
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0: Vámonos, vámonos, vámonos con música. Adelante.
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1: Niños y niñas, ya nos vamos, pero antes importante recordarles que los niños y las niñas se sigan divirtiendo. Hasta mañana, haga el día, sí, pero hágalo totalmente productivo. Nos despedimos. Bonito día, hasta mañana.

0: nosotros. Muchas gracias por escucharnos.
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6: Son las 8 con 2 minutos. 26 grados.
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2: Son las 8 con 22 minutos.
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1: Son las 8 con 30 minutos.
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8: Son las 8 con 46 minutos.
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2: Son las 8 con 57 minutos.
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2: Son las 8 con 59 minutos.
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0: Bienvenidos.
1: Muy buenos días, queridísimos. ¿Cómo están? ¿Cómo amanecimos el día de hoy? Pues aquí su servidora Ale Plata los saluda con muchísimo gusto y con muchísimas ganas de empezar con esta plática acompañada de mi queridísimo Tavo Zarco.
2: Hola, amigos de La Perla. Bienvenidos a una emisión más de este espacio llamado
1: Sexo se entregua.
2: Y que el día de hoy pues vamos a invitarlos a que participen en todas las dinámicas que tenemos, a que participen con el tema que tenemos el día de hoy. ¿Cómo lo pueden hacer, Ale? ¿Cómo se pueden poner en contacto con nosotros para conocer pues puntos pues, de vista, quejas, sugerencias?
1: Así es, que nos marquen, nos manden mensajitos, audios, comentarios, opiniones al 871-123-1234, aquí al teléfono de cabina de La Perla, para que nosotros les podamos dar salida a todos estos comentarios, saludos también si quieren, lo que quieran comentarnos.
2: Lo que usted guste, mande y desee, lo puede hacer a través de nuestros medios de contacto. Ahí también nos encuentran en redes sociales, que es tema, ahorita les decimos. Sexos en Tregua nos encuentran.
1: Sí, como en Sexos con mayúscula, en Tregua con minúscula en Facebook, Sexos en Tregua todo pegadito en Instagram. Pues también en nuestras redes, Tavo, que te sigan, porque por ahí ya estamos transmitiendo por tu red. A ver, diles cómo te llamas en Facebook.
2: Me encuentran como Tato Lodbrok, L-O-D-B-R-O-K. Tanto Lodbrok Zarco. Ahí estamos haciendo la transmisión de este programa, pues para que también lo vean.
1: Sí, comenten, yo comparto, opinen. Pero en mi red estoy como Alejandra Plata, así que
2: Ale Plates, como te dice el Joju. Ale Plates. Ale Plates. Oye, ¿qué te parece, Ale, si ya que les dimos nuestros medios de contacto, pues les platicamos cuál es el tema de hoy? Lánzalo. Con nuestra cortinilla. Perfect. Y para que participe.
0: El tema de hoy.
1: ¿Las redes sociales están destruyendo las relaciones de pareja?
2: ¡Híjole!
1: ¿Ustedes qué piensan?
2: ¡Híjole! Tema interesante, tema que creo que voy a volver a lo de la otra vez. Sí y no. Sí, porque sí. También inmersos ahora en la tecnología y en estos sitios que luego nos roban atención, energía, tiempo y muchas cosas. Si nosotros les damos ese poder, sí pueden afectar la relación de pareja, ¿no?
1: Sí, pues yo también creo que sí se ha convertido en un medio, una forma más que suma a... Porque obviamente una relación de pareja se construye de muchas cosas.
2: Claro.
1: Y no tiene que ver nada más que las redes sociales vayan a tener esta consecuencia de una separación o de problemas y conflictos, sino hay una serie de factores, pero sí creo que ha sumado a esta serie de factores porque pues hay muchas cosas que por ahí se pueden distorsionar, sí. Se pueden malinterpretar. Oigan, entonces, para como ya saben el tema, empiécenos a escribir a ver ustedes qué opinan.
2: Al 871-123-1234, si nos quieren también platicar alguna anécdota, algo que les haya sucedido en torno pues al uso debido o indebido, porque el uso indebido va a que si ya está como que le das más tiempo a tus redes sociales que a tu pareja.
1: Justo, cuidado. Es que por ahí es una de las cosas que sucede, ¿no? Hay como varios puntos, ¿no? El primero es esto, es cómo te desconectas emocionalmente de la gente, de tus vínculos cercanos, por la falta de atención o por el exceso de atención a la red.
2: Sí.
1: O sea, la falta de atención a tu persona que está conviviendo contigo. Y creo que esa es una de las principales, ¿no? Que al final estás tan inmerso en las redes sociales y en tu celular que la compañía ya deja de ser importante, ¿no?
2: Sí,
1: creo,
2: fíjate,
1: que por ahí va lo primero.
2: Y a mí se me hace tan curioso cómo esta dinámica de las redes sociales te acerca a gente lejana y te aleja
1: de gente
2: que tienes en corto.
1: Ay, sí, es cierto. Mira,
2: a mí me da mucha risa, y lo he visto varias veces, sobre todo con las nuevas generaciones, con los adolescentes, sí. Que ando, no sé, en estos plazas comerciales, para no decir marcas, uno que está por el periférico.
1: Se andan paseando.
2: Va a la familia, va papá, mamá, uno o dos chavitos, porque también ahora ya las familias son más pequeñas.
1: Sí. Somos menos.
2: Y me ha tocado ver chavitos, no sé, de 7, 8 años para arriba, con sus audífonos, ellos en su rollo, con su teléfono, ¿sí? Externos a lo que está sucediendo, tanto en su entorno, como en ese en ese pues momento familiar, ¿no? De que dices, vamos a galería. Bueno, pues ya dije el nombre, ¿verdad? A Gale. Ahorita que llegue el cobro, a ver si es cierto. Vamos aquí a este lugar para convivir, ¿no? Para hacer un espacio, un tiempo en familia y se convierte,
1: pues,
2: ¿no?
1: Es lo que vemos también en las comidas, que sí. Yo creo que hasta a nosotros nos ha pasado, ¿por qué no vamos a decir que no? O sea, que de repente volteas y todos estamos en el sillón o en el comedor.
2: Entonces,
1: y todos, cada quien, o sea, pero ya está la gente mayor.
2: Sí.
1: Porque o sea, ya me ha pasado, o sea, lo he vivido, sí lo he visto de cerca, y sí, ya de repente todo el mundo checando su celular. Cuando es una convivencia familiar, sí. Por ejemplo, ¿no?
2: Oye, luego ya hasta se mandan chistes por WhatsApp. ¡Eh, mira lo que te mandé! Lo que te mandé, sí. En lugar de decirlo, sí, sí, sí. Fíjate, voy a balconear a mi hermano, el Chavo.
1: Saludos,
2: que es,
1: hermano.
2: Que es el menor. Hace tiempo, cuando todavía no nos casábamos ninguno de los dos, que vivíamos ahí con mi jefita y con mi jefito todavía, estábamos nada más él y yo en la casa. Entonces él fue al baño y yo me caí en la sala, estaba viendo la tele. Y luego me llegó un WhatsApp. Y era de él.
1: Y tú, achis, que no estaba aquí.
2: No hay papel, güey.
1: Mándame un rollo.
2: O sea, el clásico grito de no hay papel.
1: Sí, ya está desapareciendo.
2: Ya es por WhatsApp. Fíjate. Entonces, ahí te das cuenta cómo hasta, o sea, puede ser algo gracioso, pero si te pones a analizarlo, ya hasta esas dinámicas van cambiando todo por pantalla, todo por mensaje.
1: Y como justo, yo creo que entre los seres humanos siempre ha habido falta de comunicación, por eso se han perdido vínculos. Imagínate ahora con esto, ¿no?
2: Sí,
1: con
2: claro.
1: La tecnología, con las redes, con el celular a la mano, creo que va avanzando más rápido toda esta desconexión. Y luego, por ejemplo, también en las redes, otro de los factores es, te presentan lo que los otros hacen y lo como los otros viven. Entonces tú ves una casota, un carro, que es la familia perfecta, o que esto se ve preciosísimo y dices, yo no lo tengo.
2: Exacto.
1: Entonces ahí empiezas también como a cuestionarte si realmente eres feliz, lo pongo entre comillas, porque tú no tienes lo mismo que estás viendo en las redes sociales,
2: sí,
1: ¿no?
2: Sí, claro. Fíjate, y ahorita tocaste un tema muy importante que al final les vamos a poner un audio de una amiga y la invitada que teníamos para el día de hoy, que no pudo estar presente.
1: Tenemos entrevistita para que nos dé su punto de vista.
2: Exactamente, y justo decía eso, que luego en las redes sociales, sobre todo las parejas, tienden a mostrar lo bonito, cuando están de buenas, cuando no pelean, cuando no discuten. Y luego yo lo veo así como que nos convertimos en un producto. Cuando vas a un restaurante, cuando vas a comprar, no sé, unos tacos, te venden lo bonito.
1: Exacto.
2: Pero no te dicen que a lo mejor en la cocina hay pleitos, que el mesero te atiende
1: mal. Claro, tú no vas a subir una foto donde te estés peleando.
2: Exacto.
1: Digo, ya a veces ya la gente quiere visibilizar sus problemas ya muy graves de violencia y esto, pero bueno, independientemente de eso, la realidad es que es una fachada, Tavo.
2: Sí.
1: Es mostrar lo que quieres ver. Es como la foto, salí fea, no la pongas.
2: Ajá.
1: O sea, hice una cara chueca, sí. No la pongas, no la subas.
2: De esa, ¿no? De esa foto que tú subiste, hay
1: 80
2: que quedaron ahí porque no te gustó. Porque cerraste el ojo, porque saliste volteada, porque saliste movida, porque saliste despeinada.
1: Y eso sí me ha pasado, ¿eh? Sí he tenido amigas y conocidas que estamos así como en las fotos. Yo no suelo ser tan así, pero sí de repente, a ver, déjame la reviso, ay, no, otra vez, y ahí entonces quiere decir que sí queremos dar una cara diferente a la que en realidad tenemos, ¿no?
2: Sí, más maquillada, por eso es la cuestión de los filtros
1: ya, tanto
2: y todo
1: filtro,
2: eso.
1: Santo Dios.
2: Ahora, ¿tú crees que desde este punto de que las redes sociales han ido modificando pues todo nuestro entorno social, cómo nos desarrollamos, cómo nos relacionamos, crees que sí es muy diferente el cómo le pega al hombre y cómo le pega a la mujer las redes sociales?
1: Ay, fíjate que es que, ¿sabes qué? Volvemos al tema de qué traes tú por dentro de seguridad.
2: ¿Qué traes en
1: también,
2: el moral, como
1: y
2: dice?
1: También el otro que te da, porque también yo sé que muchas veces es como uno actúa. O sea, por ejemplo, ¿no? Si me mandan mensajes y yo les contesto con un me encanta, y que tengo que ser honesta, sí lo he hecho. Uh-huh. Ahí estás abriendo una puerta o una de gente que no conoces, porque
2: sí.
1: También puedes tener amigos que te saludan y te ponen algo porque les pareció padre lo que pusiste, y pues te mandan el mensaje y tú contestas. Pero, por ejemplo, cuando se empieza a filtrar gente que no es tan allegada a ti o que no conoces realmente, y contestas, aunque sea con un like, o con un me encanta, sí, pues ya a lo mejor se puede malinterpretar.
2: Sí, claro.
1: Pero yo creo que también depende de la seguridad del otro.
2: Exacto. Y aquí voy a dejar pregunta para que también la gente que nos está escuchando participe y nos dé su opinión. ¿Es más común, ajá, que un hombre haga problema por algo de redes sociales o es más común que sea la mujer?
1: Es que...
2: por ejemplo, de que, no sé, de que, ay, ¿por qué le dio like a, sí, tu foto? Oye, ¿por qué te comenta esto? Oye, ¿por qué subiste esa foto? Si no salgo yo, no le hiciste
1: ahí
2: a la pareja.
1: ¿Quién es más y quién es? Porque para mí creo, o sea, yo te diría que el hombre, pero sí, en mi contexto es distinto. Uh-huh. Yo creo que depende de la personalidad. En la pareja debe de haber alguien que, sí, tiene, que es más extrovertido, que es más rebelde, que es más complejo, y debe de haber alguien que equilibra, donde a lo mejor que, sí, es más tranquilo, es más reservado. Y yo siento que el hombre sí se puede poner más celoso o molestar más, pero porque creo que el hombre realmente tiene la personalidad más reservada que la mujer.
2: Sí.
1: En la mayoría, es un porcentaje, pero no estoy hablando, no estoy generalizando.
2: Es el punto, que acuérdense que aquí no estamos generalizando. No, es nuestro
1: ofender.
2: Punto de vista. Así como a lo mejor hay hombres que pueden hacer ciertas cosas, a lo mejor hay hombres que no, y, claro, y viceversa, ¿no? Yo lo que considero es que, más bien, el punto es que aquí, que las mujeres, como tienen más la chance de estar en contacto con sus sentimientos, es más probable que una mujer te externe algo.
1: Exacto.
2: El hombre es como justo, más, ay, es que es, no, pues es que como soy hombre, exacto, no puedo decirlo, no puedo expresarlo, no puedo hacerlo saber.
1: Y ya desde ahí creo que utilizamos más las redes nosotras, sí, desde hablando desde ese punto, ajá, partiendo desde ahí, que el hombre,
2: sí,
1: ¿no? Entonces yo en mi caso sí lo vivo así, yo soy la que me expongo más, y luego depende también a lo que te dediques y todo esto, justo, pues tiene mucho que ver, pero sí soy más extrovertida y todo, y en el caso de mi pareja, pues no, o sea, es súper reservado, no le interesa estar en redes, no le interesan los likes, no le interesan los seguidores, pero sí tiene que ver mucho desde lo que tú traes y desde a lo que te dedicas, todo un entorno, ¿no? Todo,
2: sí,
1: un contexto.
2: Y a lo mejor lo que quieres proyectar y lo que buscas, porque si lo que tú quieres proyectar es, pues, no va en torno a si te siguen, si te le dan likes, si le da que le gusta o si te comentan o tienes cierta reacción, pues tú puedes subir contenido y no te importa. Y eso,
1: sí,
2: está,
1: claro,
2: bien. Pero si por el contrario buscas generar precisamente reacciones, comentarios, pues entonces sí le vas a dar importancia a lo que vas subiendo. Entonces
1: así
2: ahí
1: es,
2: también va dependiendo qué quieras tú lograr con tus redes sociales.
1: Sí, y también de los acuerdos
2: tener,
1: que tengas,
2: sí,
1: si, y si no le parece o si le parece hablarlo, comunicarse, y también tú qué estás demostrando, porque a lo mejor yo también, a lo mejor sí le he regado. Y digo, pues por eso va a malinterpretar,
2: sí,
1: el otro, porque también yo la he regado.
2: Sí.
1: O sea, también hay que reconocer esos comportamientos que luego nos generan las redes sociales.
2: Eso es un punto importante, que aquí sí se puede manejar el yo subo algo, pero no estoy, no depende de mí cómo va a reaccionar las otras personas, cómo lo van a tomar, qué interpretación le va a dar. Y justo eso, ahorita también lo comentabas, de que es más fácil por WhatsApp mandar un mensaje y que se malinterprete.
1: Claro.
2: Porque tú no estás viendo, o sea, no ves cómo
1: la
2: lo
1: reacción,
2: dice la otra persona.
1: Sí, claro.
2: Si te lo dice tranquilo, si te lo dice molesto.
1: Claro.
2: O sea, un texto tú lo lees y dices, pues yo le puedo interpretar como yo pienso,
1: exacto,
2: ¿no? Lo que quiero, o lo que creo que dice. Fíjate que está chido este. Buen día, sobre el tema, a mí me pasó el día del masaje que les mandé, que yo quería uno y me urgía. Mi marido lo vio y ya sabrá a quién se lo enviaste y así. Lo bueno es lo que te decía, el malentendido, ¿no? De que a lo mejor, pues, el marido vio el mensaje,
1: sí,
2: y dije, ¿qué onda?
1: Es que también ese es un tema, pero yo creo que ahí nos podemos salir para, o sea, porque podemos desglosar este tema para hacer varios, porque sí, también el hecho de que tú utilices tu teléfono constantemente y mandes mensajes y la otra persona esté sobre... ya también es un problema, porque a veces,
2: sí,
1: ni siquiera estoy como mandando, me estoy riendo de algo que me dijo una amiga, y
2: pensé que me estaba saludando,
1: sí,
2: Diana,
1: sí,
2: y yo,
1: sí,
2: ¡hola,
1: Diana!
2: Diana.
1: ¡Hola,
2: Diana!
1: No, aquí tenemos a nuestra vecina, Dianita Soto.
2: Que escúchenla,
1: oye,
2: es una,
1: bueno,
2: máster ella.
1: Sí, entonces a lo mejor tú estás mandando el mensaje y te estás riendo, o están hablando contigo o algo, pero X cosa que nada,
2: sí,
1: que ver como para tener conflicto de pareja, y el otro lo va a malinterpretar.
2: Sí, precisamente por eso, porque al ser texto no ves a la otra persona, o sea, no estás viendo la mayoría o la mayor parte de la comunicación de una persona es la no verbal. O sea, decimos más sí, con nuestros gestos, con nuestros movimientos, con nuestros ademanes. Sí. Entonces, digamos que el 80% de la comunicación en el ser humano es no verbal y el otro 20% es lo que decimos. Pero también cuenta mucho cómo lo decimos. Pero si lo mandamos a través de un texto, pues cómo va a saber la otra persona de que si estamos enojados, igual no pasa nada, si andamos tranquilos, exacto, si fue un comentario nada más.
1: Oye, les voy a mandar una preguntita para que nos empiecen a escribir. Gracias, Aide, y saludos por el comentario. Pero a ver, ¿poner un like o un me encanta es infidelidad? ¿Estás comunicando algo? Ahorita que regresemos, porque sí, ya nos estamos yendo a corte.
2: Reflexiónenla.
1: Oigan, pero les recuerdo que tenemos sorpresitas para que estén atentos al programa del lunes, porque ahí les vamos a decir la dinámica. Y bueno, por ahí estaremos la próxima semana.
2: Les decimos ya que se pueden ganar hasta el lunes.
1: Pues hasta el lunes. Hasta el lunes, para que
2: no se lo pierdan y nos escuchen. Y agradecerle también a Saraí Hernández, que es nuestra invitada presencial, experta, que nos dejó por ahí al último. Vamos a ponerle su comentario en torno a este tema.
1: Para que se lleve su reflexión cada quien.
2: Y ella la pueden encontrar en redes sociales, ahí tiene su página.
1: Así es. Ella es Saraí Hernández, Terapias Integrales de la Salud. Exacto. Ella se encuentra en Boulevard, ¿cómo dice?
2: Madariaga.
1: Justino Sánchez Madariaga.
2: Ajá.
1: 931 en Los Álamos, allá en Gómez Palacio. Les damos un número.
2: Sí, porque las citas son únicamente por WhatsApp.
1: Ah, por WhatsApp, ya ven, para que manden por ahí mensajitos si necesitan por ahí alguna sesión. 8713-592825, Saraí Hernández.
2: Claro, y al final vamos a tener su participación. Pero mi Ale, ¿qué crees?
1: Ay, ya vámonos a nuestro primer momento corte.
2: De irnos a un corte, pero no se vayan porque seguimos con esto que se llama
1: Sexo sin Tregua.
0: En un momento regresamos.
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3: Son las 9:17.
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0: Ya estamos de vuelta.
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2: Sexo se entregua. Ya estamos de regreso.
1: Ya no la estamos aprendiendo, sí, hasta bailada.
2: Ya al rato hacemos coreografía. Oye, saludos al buen Homero Alvarado, que ya está por acá viendo el live. Y saludos también a mi querido Alpareja, Alpaque, que también es parte de la familia de Horizonte Lagunero. Dice Homero, buenos días, Toño, amigos, aquí estamos apoyando como siempre. ¿Quieres robar cámara? No sé si me dijo a ti, te dijo a ti o a mí.
1: A ti, porque no me dejabas verme en el...
2: En el live, en ahí el live. En la cámara. Bueno, en mi defensa voy a decir que la cámara la puso el Inge.
1: Ay, Inge.
2: Entonces ahí...
1: Quejas, no le calculó bien.
2: Quejas allá con el Inge, por favor. Como que le anda fallando allá a la profesión, ¿verdad?
1: Oigan, pues miren, seguimos con nuestros cuponcitos, pero así el lunes es. Les vamos a decir cómo va a ser la dinámica del próximo miércoles. 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Yo me he comido ahí por ahí mis chilaquiles. Oye, siempre se me va la onda de la palabra chilaquiles.
2: El chilaquiles, ¿verdad?
1: El chipotle, sí. Ya me han los comentado poblanos. Los moyotes.
2: Los moyotes, las abejas, no sé qué. Ay, no, los moyotes. Eso sí, tengo que confesar algo, y eso es algo que me pasa siempre. Yo ando pegando aquí el micrófono, hay una disculpita.
1: A los de Facebook.
2: Que es que yo, cuando hay algo rico, me caso con eso. O sea, yo ahí es puro mollete ya. A la próxima, ay, no. A la prueba próxima que vaya, le voy a cambiar.
1: Ya lo acomodamos, dije, gracias. No, ya escuchó, pues estaba chueco porque yo no me veía.
2: Yo escuché que lo andaba balconeando. El Inge fue el culpable, yo ya dije, ya el Inge.
1: Oigan, es que yo no puedo.
2: Oye, no, gracias al Inge, papá, que siempre nos anda aquí
1: saludos,
2: ayudando.
1: Saludos, gracias,
2: Inge. Es coto, ingenuo, no, madre.
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2: 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Aquí el precio va de la mano con la calidad y el sabor. 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
2: esa es otra, Ale. Esa es otra. 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
2: Dice el Jojo, hay que ir. Saludos sí. Al Joju Elizalde.
1: ¡Ey, Joju! ¡Jujito!
2: Oye, pero no nada más oye. Pregunten, también participen con el tema, mi Joju.
1: Sí,
2: ¿tú
1: a ver,
2: qué opinas? ¿Tú ¿crees qué opinas? Que los hombres somos más fáciles de caer en los problemas en las redes sociales, hacer pedo, como
1: pues
2: luego
1: sí.
2: Dicen?
1: Seguimos
2: o
1: con el
2: tema.
1: O
2: las mujeres. ¿Cuál es tu punto de vista?
1: Fíjate que, por ejemplo, yo una vez me tomé unas fotos de esas que yo tengo. Yo cada año renuevo mi book. Porque, para los que no saben, bueno, soy actriz, entonces tengo que tener por ahí fotos actualizadas. cada así seguido. Entonces, cada que me tomo mis fotos de book, que tienen unas especificaciones, pues hago mi caprichito y me tomo de otro tipo.
2: Sí, claro.
1: Ya me maquillo más uh-huh. y me pongo... Y el año pasado me tomé unas así con un body. Uh-huh. Entonces, sí fue como tema complejo porque era, ¿por qué subes eso? Y yo soy de las que pienso de, oye, es que yo tengo ganas y no estoy sugiriendo nada. Para mí son fotos profesionales. Y además, yo no quiero que pasen los años y verme a los 70 y decir, ¿por qué no lo hice? Por estarle dando gusto a otra gente o a otra persona o a otras personas. Porque luego la sociedad también influye sí. mucho.
2: Oye, pero ahí te va la pregunta.
1: A ver.
2: ¿Lo subiste antes de platicarlo o si sí se platicó
1: antes?
2: Ay,
1: no, yo las dejé ir así.
2: Ah, es que así. Sí. Ahí, por ejemplo, yo sí veo como que puede haber un puntito.
1: Sí.
2: Porque es lo que decíamos la otra vez. Cuando ya estás en una relación de pareja, no nada más eres tú. O sea, tienes que sí. pensar también que si lo que tú vas a hacer le va a afectar. Porque yo siempre le digo a la Morris, vamos a ponerlo desde la otra perspectiva. ¿Tú qué hubieras sentido claro. si tu pareja, a lo mejor no fotos, porque tú no tienes tema con eso, pero hace algo sin preguntarte que sabes que te va a hacer sentir incómoda, claro. que te va a hacer sentir así como que, híjole, sí. no del todo bien. A lo mejor no que haya problema, pero que te haga sentir como que...
1: Incómodo.
2: Que lo hizo sí. sin preguntarme. Sin Entonces, preguntar. A lo mejor, si previo a que la suba, le dices, oye, ¿sabes qué? Mira, te lo quiero comentar porque lo quiero hacer, es algo que yo quiero. Entonces, ¿hay problemas si subo estas fotos o cómo le podemos hacer para que tú sepas que no es porque yo quiera andar ahí de... ahí no, a ver qué sale, a ver qué no. cae.
1: Simplemente
2: no,
1: aparte soy
2: es algo
1: imagen
2: que yo quiero hacer.
1: Y tengo ganas. Que Exacto. también no, la imagen de nosotros, los actores, no tiene que ir por ahí. Aclarando el punto. Es simplemente parte de estarte dando a conocer y todo. Que no era nada sugerente, no era nada feo. O sea, no, nada. Entonces, ¿qué dicen ahí?
2: Mira, Juju, oye, hasta Juju parece que le sabe, ¿eh? Dice, ambos somos igual de susceptibles, ¿no? Las estadísticas no te las traigo, pero para ambos tienen el mismo nivel de dificultad a llegar al autocontrol. Es un poquito lo que decíamos sí. ahorita. Ambos somos como propensos a llegar a molestias.
1: A caer en tentaciones,
2: pero
1: molestias
2: siento que la mujer es más fácil que te lo externe.
1: Claro.
2: Porque estamos educados, sobre todo las generaciones antiguas, a eso, ¿no? A decir, pues es que la mujer sí puede externarlo, sí puede llorar, sí puede enojarse, sí puede demostrarlo. El hombre no. Es que no llore porque usted es hombre. Es que no se enoje por esto, ¿no?
1: A ver, así es. Oigan, tenemos un mensajito de Lulú. Hola, buen día, soy Lulú. Claro que no. Poner un like, un me encanta, no es infidelidad. Es una reacción o sentir sobre lo que se está publicando. En mi caso, mi esposo no tiene redes sociales, pero yo sí. Ya existe una buena comunicación de mi Face. Que de mi Face lo usamos ambos para hacer uso de lo necesario. Y obvio, solo tenemos gente conocida, amigos o familiares, no gente que ni conocemos, porque ya cuánta gente no tiene amigos, entre comillas, casi hasta más de 1,000. No sí. manches, ¿eso qué? Así que no, eso es dependiendo de cada quien.
2: Bueno, sí, pero ahí eso
1: volviendo a la pregunta que les lancé.
2: Y ¿verdad? Es un contexto un poquito diferente porque ella lo está como que especificando. Únicamente tienen amigos, gente que conocen ambos, familia. Entonces, obviamente, si le das, me encanta a alguien que conocen los dos.
1: Sí, es más de confianza,
2: como que, ¿no?
1: No
2: pasa nada. Sí. Pero diferencia que si tienes, por ejemplo, amigos que a lo mejor
1: no
2: son
1: no
2: cercanos
1: conoce,
2: o ni siquiera uh-huh. conocen o esto, a lo mejor dices, oye, ¿por
1: pero
2: qué le diste me encanta
1: ¿por qué lo
2: a la fulanita?
1: A ver,
2: no,
1: ¿tú por qué?
2: A la menganita,
1: a
2: ver, ¿qué pasó al fulanito?
1: Pero denme su por qué, o sea, a ver, ¿por qué, Tavo? Porque tú dirías, este no lo conozco mucho y ¿por qué te le andas dando o por qué te anda dando? ¿Por qué?
2: Pues porque le anda dando.
1: Ah, pero denme una razón lógica. Porque no. Miren, yo lo que pienso es, a ver, si yo estoy viendo una foto, pero no es una foto donde esté la persona exhibiéndose uh-huh. o como tal, simplemente hay algo que me gusta de ahí. ¿No? Ya sea que está promocionando algo,
2: sí.
1: o por ejemplo, nosotros que entre actores tenemos funciones de teatro y subimos cosas así de las funciones, me encanta, ¿no? O es mi amigo y me encanta, o para mí sí es mi conocido, que me cae bien, y un like. Uh-huh. Simplemente te puede gustar también el cómo se ve la persona, puede ser hombre o mujer, porque al final del día es es decir, mira, me está transmitiendo algo positivo, me está transmitiendo algo padre, o qué padre ver que esta gente se ve feliz en esa foto, pues le voy a poner me encanta.
2: Sí.
1: Y no va con ninguna intención, porque luego yo te decía el otro día, a ver, si te van a poner 60 personas un like o un me encanta,
2: te vas a enojar 60 veces.
1: O sea, sí, y aparte digo, con todos esos 60 quieren contigo.
2: Ándale.
1: O tú con ellos.
2: Y mira.
1: No.
2: Me voy a exhibir ahora, me toca exhibirme.
1: Sí.
2: Porque he estado como de las dos caras de la moneda. Me ha tocado que una vez, y se lo platiqué al amor cuando éramos novios, yo iba camino a su casa y abrí Facebook y vi una foto que puso ella. Salía guapísima, guapísima salía. Y le iba a dar me encanta, pero vi un me encanta de un fulano que no conozco.
1: Ay, el otro.
2: No me enojé.
1: No, pero dije, te incomodó.
2: Ya no le voy a dar me encanta. Ya tiene me encanta. ¿Para qué le doy? Entonces llegué por ella y íbamos a salir. ¿Qué hola? ¿Cómo estás? Y no sé
1: me
2: qué.
1: Voy a dar a desear yo.
2: No, y luego íbamos caminando y había un perrito ahí donde viven mis suegros, en el andador donde viven. Y luego me dice, ay, mira, no me acuerdo cómo se llamaba el perrito, pero dice, mira, anda como muy triste hoy, ¿verdad? Y luego ya ahí aproveché y le digo, sí, es que yo creo que anda triste porque pues tiene su novia perrita y le iba a dar el me encanta y lo vio que ya tenía el me encanta y pues ya no quiso y soltó la carcajada. Pero lo manejé de una manera, o sea, no pasa nada, no le dije, es que no quiero que te dé me encanta porque no. O sea, simplemente fue como que... Pues a ver qué te dio, me encanta.
1: Para ver quién es.
2: Ajá, y ya.
1: Pero también.
2: Pero estuve en el otro lado. Una vez y lo tengo que confesar, porque aquí se trata de ser transparentes.
1: Aquí somos bien auténticos nosotros.
2: Y no, ¿cómo se llama? Y no
1: Justo no somos los filtros de las redes sociales.
2: Y aquí no me importa que digan, ¡ay, qué tóxico! Porque pues es así reaccioné. Y tiene un.
1: Y aparte somos seres humanos. Ajá. No somos perfectos.
2: Hay un fulano que conozco también, no es camarada, pero sí lo ubico porque anda en la música. Y y no sé si le mandó un mensaje o algo, pero ahí sí le dije. Y a lo mejor estoy mal, lo voy a reconocer. Y sí fue una reacción incorrecta.
1: A ver.
2: Pero en el momento fue lo que me surgió. Y le dije, no. Me lo eliminas de tus contactos, de WhatsApp.
1: Sí.
2: Y estoy consciente y lo vuelvo a repetir.
1: Que no
2: sé que estoy mal. Pero en ese momento, pues porque el vato, yo supe que anduvo ahí como
1: con
2: otras
1: sí.
2: intenciones.
1: Y aparte,
2: entonces,
1: pues lo piensas con cabeza, no cabeza fría, porque
2: exacto.
1: Estás en el momento, sí claro.
2: Mira, si lo borró o no, a mí ya no me consta, yo no sé.
1: Y ya
2: sé,
1: no te corresponde.
2: Y ya no le dije, a ver, si lo borraste, nada, pues yo lo externé, a lo mejor de una manera equivocada. A lo mejor no tenía yo por qué, o no tengo por qué estarle imponiendo de que debes y no debes de tener a cierta persona. Pero en ese momento, pues, fue lo que me salió, vale. Soy humano
1: y
2: también me equivoco.
1: Sí, por eso yo siento que los hombres reaccionan más a esto de las redes. Pero luego también, pues, por ahí se entera uno que hay mujeres tóxicas que también celosas por cualquier cosa y pues te la hacen de todos, ¿no? De ahí. Pero bueno, oye, ya se nos está yendo el tiempo.
2: Dice Jofu, eso no tiene nada que ver, porque andas hablando con ese...
1: Justo.
2: Se anda proyectando el juego.
1: No.
2: Oye, Ale, vámonos a...
1: Para eso es este programa, sí. Oigan. Sigan escribiéndonos 871-123-1234 y vamos rápido al corte porque...
2: Porque aparte, acuérdense que el próximo...
1: Miércoles. Vamos a estar en Ixtamal.
2: Y el lunes también vamos a estarles recordando cómo se pueden ganar pues estos
1: cuponcitos
2: que tenemos. Uno es de desayuno doble.
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2: Para que...
1: Estén atentos.
2: Luego no digan que no les avisamos. No, es que se los ordean porque se lo quieren ganar ellos. No,
1: aquí están contados.
2: Es la tercera ocasión que les comentamos que está esta dinámica, que el lunes les vamos a platicar cómo se lo pueden ganar.
1: Sí, para que estén al pendiente.
2: Para que no se lo pierdan. Lleguen temprano, 9 de la mañana aquí, para que no se lo pierdan.
1: Desde las 9 nos pueden estar escribiendo.
2: Sí, no le vamos a hacer caso, pero ustedes escriban.
1: Les vamos a por redes ahí, les vamos a lanzar el tema.
2: Yeah. Oye, vámonos a corte, mi Ale.
1: Vamos, ahí venimos, no se vayan.
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2: Ahí está, les de dijimos volada. Que rapidísimo. Volvimos de volada. Y ya regresamos. ¿Cómo se pueden poner en contacto con nosotros? Bien fácil. Ahí en su teléfono celular, mándenos su mensajito al 871-123-1234.
1: Facilísimo.
2: ¿Y en redes, mi Ale?
1: Pues en Sexo se entregua en Facebook, con Sexos con mayúscula, y Instagram, Sexo se entregua todo pegadito. Por ahí también, mándenos mensajitos. A lo mejor ahorita no los leemos de inmediato. Pero les prometemos que sí, de que los vamos a pasar en el programa, los vamos a pasar.
2: Hecho ching.
1: Así que estén al pendiente de nuestros regalitos que tenemos de nuestros patrocinadores, Nixtamal, Chepina Pastelería, de verdad,
2: Deli. Y los que se vayan sumando,
1: los que se vayan sumando, esperen por ahí.
2: Padre, y vamos a seguir consiguiendo cositas para ustedes que nos acompañan y que nos dan la oportunidad de estar con ustedes.
1: Así es. Oye, fíjate que.
2: Para que vean.
1: Estadísticas, por ejemplo, de una.
2: Para que vean que así sí aquí sí tenemos números. Números. No como cierto personaje.
1: Igual ahorita no traigo el número como tal. No, pero sí, por ejemplo, la Universidad de Boston sí. Sí ha hecho como estos estudios y sí indicó que las plataformas como Facebook sí están, pues sí se correlaciona con caídas en la calidad del matrimonio, con estos problemas y conflictos que tienen por ahí. Los usuarios que están activos en las redes, en Facebook, pues tienen más probabilidades de llegar hasta un divorcio, ¿no? Y luego, por ejemplo, citas legales, del 80 al 81% los abogados dicen que los afecta, ay, espérame. Sí, que por ejemplo los grados de divorcio señalan un incremento en el uso de pruebas digitales, o sea, ya hay pruebas donde que se sospecha de infidelidad, sí, originadas por redes, entonces, pues sí, sí está llegando a ser un problema grande.
2: De pareja.
1: De pareja, donde sí hay estadísticas que demuestran que sí ha aumentado divorcios, por ejemplo.
2: Y es que mira, de igual manera, la persona que es infiel no tiene como límites. Y si le das una herramienta extra, como son las redes sociales, decía ahorita el pajarillo, hablen de si se liga por redes sociales. Yo creo que hay mucha gente que todavía lo utiliza.
1: Sí.
2: El ligar, ¿no? El,
1: sí.
2: Ay, esto y
1: los, sí conoces gente. Y hay mucho documental. Sí. Que luego han pasado situaciones muy feas gracias a tener estas relaciones por redes sociales.
2: Sí, que te da también esta ventana, a lo mejor no tener que estar físicamente con la persona que vas a estar ahí de infiel, sino que también ya puede ser a través de mensajes, ¿no?
1: Sí, del inbox.
2: El sex chat. Que son pues mensajitos ya subidos.
1: Yo no llego a eso. Yo no conozco, por ejemplo, no conozco estas redes de como Tinder y todas estas, que es para justo hacer match con alguien. Sí. Y que a veces son para puros encuentros casuales, sí, y sexuales.
2: Exactamente.
1: No las conozco, pero también sé que luego es otro tema, sí, que es como parte de la red social.
2: Sí,
1: ¿no?
2: Y que a lo mejor no las usa uno, pero sabe de su existencia y sabes que ahí están y sabes que. De hecho, hay una película, no recuerdo si está en Netflix o en qué plataforma.
1: ¿Cuál?
2: Que es de la mujer que inventa Tinder, que desarrolla Tinder. ¿Cómo surge?
1: Ah, ya está, padrísima.
2: Sí, está muy
1: ¿dónde
2: padre.
1: ¿Dónde la vi?
2: Y que le roban la idea.
1: Disney, ¿no?
2: Sí.
1: Bueno, pues en
2: no
1: una...
2: recuerdo, pero el chiste es que está esta de cómo surge esta plataforma, sí, que va en torno también de a la gente que luego se le complica como interactuar de manera personal, ¿no? O en físico, pues, ¿no? Sí. Tiene esta la libertad de que pues atrás de una pantalla, pues es más fácil. Y se ha pasado, que platicas con alguien y cuando deciden tomar como el siguiente paso de estar en persona, híjole, batallas y ya no tienes, ya llegó el Chavero, saludos a buen Chavero.
1: Hola Chavero.
2: Entonces batallas como para entablar una plática porque ya estás en persona. También eso es bien, bien fácil de que pase.
1: Sí, también. Es que sí, es muy complejo porque luego pasan cosas como, ¿por qué le diste like? ¿Qué me estás escondiendo? Hay pequeñitas infidelidades, ¿no? Que también cada quien va a hablar de la infidelidad de diferente forma y sí, una perspectiva distinta.
2: Pero mira, luego está un poquito contradictorio porque ahorita, por ejemplo, nos decían que un like o un me encanta no va ligado a un sentimiento que tú tienes hacia esa persona de que de algo más, ¿no?
1: Pues pero eso yo pienso.
2: Luego sí influye un poquito en tener ese
1: sí,
2: tipo
1: de sí, y en cómo
2: lo
1: percibe el otro. Ajá. Porque a lo mejor tú no estás tratando, o sea, tú no lo ves mal o tú no lo estás haciendo con alguna intención o mala intención, pero el otro sí lo puede percibir así. Oye, pero
2: claro,
1: hay un punto...
2: Claro, le dio me encanta es porque quiere conmigo.
1: Fíjate que hay un punto que no hemos tocado también de las redes que influye mucho para estos problemas de pareja porque también, ¿sabes qué? Se puede convertir en una evasión de un conflicto que ya existe como pareja que no quieres tocar. Entonces vas y te distraes. Sí. Es más fácil que con las redes te distraigas y le pongas atención y hagas como que no pasa nada y no lo platicas.
2: Sí, justo eso. ¿Por qué? Porque pues ya estás más inmerso ahí en
1: ¿te estás
2: en
1: entreteniendo?
2: El teléfono. Sí, ¿con... neta, por favor. Esto es como un un consejo, ¿verdad? Si están con su pareja, estén con su pareja. Me ha tocado ver infinidad de veces que salen a, no sé, a algún restaurante ahí en pareja y está la gente ahí con su...
1: Pero ¿sabes qué siento? Que ya hay un trasfondo importante donde ya no estás a gusto ni estás cómodo y te estás distrayendo. Sí, pero a veces no eres consciente y no te das cuenta.
2: Pues sí, también.
1: O sea, también ese es un tema bien complejo, pero eso ya nos estaríamos metiendo en... Pues ya en otro tema más profundo de psicología y de estas situaciones emocionales que luego se van surgiendo a través de la convivencia y de tu relación de pareja, que a lo mejor ya no está yendo por el camino que debe de ser.
2: Por el camino
1: y no
2: correcto.
1: Lo haces consciente, pero si te fijas, sí, estás en pareja o con amigos también. O sea, no es un lugar donde estés cómodo entonces. Sí. ¿Por qué evades o por qué estás distraído y no te entretienes con lo que está sucediendo en el momento, en el presente, ¿no? En el aquí y en el ahora? Entonces... Creo que es un tema de también personal. Sí. ¿Qué traes tú?
2: Y otra cosa también es diferente el que a lo mejor estés metido en tu teléfono, pero que hagas parte a la otra persona de lo que estás viendo. Que a lo mejor no sé si es correcto o incorrecto, pero sí también habla mucho de la otra persona, de que a lo mejor estás viendo tu teléfono y luego, mira, y se lo enseñas a tu pareja porque lo incluyes, ¿no? Y me ha pasado mucho con la Morris, que estamos ahí en la casa... Y estamos viendo la tele y luego me dice, mira, este video del perrito, y ya me pone a verlo. Y luego, sí, está bien chido, y estamos ahí los dos atacados de la risa.
1: Sí, que lo agarras como para convivir y no al revés.
2: Ándale, o sea, como que te incluye y ya eso también te... al menos a mí me da esa sensación de que, ok, a lo mejor ella está aprovechando el rato que tiene para ver redes porque, pues, en su trabajo es raro que agarre el teléfono, siempre anda en friega, pero no lo hace de una manera de que nada más yo... O sea, sino que dice, mira, o me enseña, o me manda los
1: y aparte como que sean ratos, ¿no? O sea, hay que saber cuándo. Y tú, si vas a tener como un momento de verdad de pareja, porque una cosa ya es todo el día tener ya la convivencia como matrimonio, y que en esos ratos, pues, cada quien haga sus cosas. Y aunque estés en la misma casa, en el mismo espacio, pues, haces tus cosas, ¿no? Pero ya cuando es un momento íntimo...
2: Ándale, si ya es algo como algo más serio, algo más... íntimo, como dices tú, pues sí, de preferencia pues dejen sus telefonitos ahí, porque esto no nada más ocurre en la pareja, pero pues obviamente sí es más problemático el conflicto cuando ocurre con alguien que
1: y
2: pues,
1: justo el tema es ese, ¿no? Que
2: días.
1: Realmente sí destruye relaciones de pareja, y pues sí, fíjate que a mí sí me está pasando mucho eso, que ahorita como que no puedo soltar entre el trabajo, entre las cosas, y como que a nivel personal lo traigo para todos lados en la mano. Llega un momento donde lo hago consciente y me canso y digo, ay, no, ya. Pero, híjole, es que también siento que es personal. O sea, yo tengo ansiedad, imagínate. Entonces, como que es una fuga, es una distracción mental.
2: Oye, a aquí, ver, híjole, es que esto está fuerte.
1: A ver.
2: El Homero dice, buenos días, no me arrepiento de cambiar a la pechocha por ustedes.
1: Que no sepa la pechocha.
2: No, no le vamos a... Este mensajito no, se borró. Ya, a las 10 regresa, sí, a las 10 regresan a la pechocha.
1: No te preocupes, no quédate entre nosotros.
2: No le digas, Homero, no le digas, por favor, porque nos va a odiar. Sí. No, mira, aquí somos tan unidos en esta familia de Horizonte Lagunero que los invitamos a que escuchen a Diana... Porque es una maestra en el micrófono, porque...
1: A nuestros pajarillos.
2: Sí, a los pajarillos, al Joju. Que además, a Joju siempre se lo he dicho, tiene una voz, hijo, sí tiene voz de locutor.
1: Impactante, impactante. Sí. Entonces, aquí síganos en cualquiera de nuestras estaciones de Horizonte Lagunero, todos somos un equipo.
2: Oye, a mi Robs y a Mariana en el noticiero en la tarde a las 7, que también tiene un noticiero bien entretenido.
1: A ver, vamos a darle las frecuencias. La Santa...
2: 91.9 y luego aquí es
1: 99.1 y Kiss FM 89.1
2: para que escuchen las diferentes propuestas musicales que tenemos. Aquí es como lo viejito de la música grupera,
1: lo más rebana. Chido para mí,
2: es como el fonógrafo pero del
1: tampoco,
2: de lo mexicano.
1: Y luego, como de los 90s,
2: sí, y luego tenemos acá la Santa, que es como más actualón,
1: sí, más regional contemporáneo, mexicano contemporáneo,
2: y cosas,
1: sí.
2: Y en Kiss ahí es
1: pura musiquita en inglés por
2: de
1: lo
2: la
1: pronto.
2: Chidota, que si los Bee Gees, que si
1: de la de Tabu,
2: todo lo sabroso.
1: Oigan, pues no importa, tú quédate con nosotros un ratito nada más. Ya saben que estamos de lunes y miércoles,
2: lunes
1: nada
2: y
1: más de 9 a 10.
2: Nomás. Tampoco le robamos mucho público, mucho, ¿verdad? Público. Además que, pues bueno.
1: La
2: dice,
1: perla tiene su público.
2: Ustedes tampoco le digan, después cuando me vea me va a regañar. No, Homero, esto es aquí entre nosotros, no te preocupes.
1: Se quede en la perla.
2: Y los celulares sí están terminando con las relaciones, tanto con tu pareja como con tus hijos, hasta en la comida están con el celular.
1: Sí, creo que la comunicación, la convivencia en general... convivencia social, familiar.
2: Se está yendo al caño por estas cosas.
1: Sí, creo que tenemos que empezar como a medirnos, a hacer conciencia y a controlar eso, ¿no? Oye, se nos está yendo muy rápido el programa.
2: ¿Qué te parece si antes de irnos al corte...
1: Y este tema da pa' mucho.
2: Sí, le platicas a las personas qué vamos a tener para el próximo lunes de regalitos,
1: bueno lo que los regalitos van a ser el miércoles, pero
2: sí,
1: vamos a
2: bien,
1: tener cupones, pero aparte otro más de Chepina Pastelería que lo vamos a lanzar el lunes para que estén pendientes de la dinámica que vamos a tener a través de Nixtamal. Ahí nos vamos a ir a desayunar para allá el miércoles.
2: Ahí vamos a
1: hablar. Vamos a esperar.
2: Por si quieren llegar a cotorrear con nosotros.
1: Sí, nos vayan allá a saludar y a desayunar con nosotros, pues allá los vamos a esperar. Entonces, pero el lunes les vamos diciendo qué hay que hacer para que se ganen los cupones de Chepina Pastelería y de Nixtamal.
2: Oye, de entrada lo que tienen que hacer es escucharnos, porque si no...
1: Sí, participar.
2: No se lo van a ganar.
1: Y participar.
2: ¿Y qué te parece, Ale? Ay, no, pues ya nos tenemos que ir a comer.
1: Por eso te estoy diciendo que se nos está yendo bien rápido el programa.
2: Porque además tenemos la plática...
1: Oiga, les queremos lanzar de Saraí Hernández.
2: Sí, el comentario.
1: Su comentario, sí su la entrevistita.
2: No, pues vámonos a corte, mire, pues.
1: Pues vámonos, no se vayan ustedes, nosotros vamos y venimos de volada.
19: En un momento regresamos.
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19: Ya estamos de vuelta.
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5: Hola, ¿qué tal? Muy buenos días a todas las personitas que nos escuchan. Muy agradecida por esta oportunidad que se nos está brindando al invitarnos. Yo soy Saraí Hernández, psicoterapeuta familiar con entrenamiento en terapia cognitivo-conductual.

0: importante en cómo nos vamos relacionando con la pareja. En mi opinión y en mi experiencia, las redes sociales no son buenas ni malas por sí mismas, sino más bien es el impacto que tiene, pues dependiendo del uso que cada persona les dé y de la comunicación que exista dentro de la relación. Por otra parte, las redes sociales pueden fortalecer también a la pareja, permiten mantenerse en contacto durante días, compartir momentos importantes, expresar cariño públicamente, mantener la comunicación cuando existe distancia física. También puede llegar a crear recuerdos, pues mediante fotografías, publicaciones, pues que reflejan justamente esas experiencias compartidas, ¿no? Recuerden que en las redes sociales, perdón, pues pues nos manejamos más por imagen. Sin
1: Experiencias
0: embargo, también
1: compartidas,
0: puede
1: ¿no?
0: generar conflicto
1: Recuerden que
0: cuando no
1: en
0: existe
1: las
0: una
1: redes sociales,
0: confianza o
1: perdón.
0: un uso responsable. Es común que aparezcan problemas relacionados con los celos, la comparación con otras parejas, la necesidad de aprobación mediante los me gusta o los me encanta, es que hoy no me diste corazoncito, o comentarios o incluso la vigilancia constante de las actividades de tu pareja, ¿no? ¿Cuántas veces no han visto justamente o conocen a alguien que, ah, no, es que está conectado, ¿y por qué a mí no me ha contestado? Ah, no, es que ya tiene tantas horas activo. Entonces, pues es esta parte, ¿no? Muchas de las discusiones comienzan por una interpretación equivocada de la publicación o por un mensaje que, pues obviamente, cada quien interpreta de una manera personal. Una interacción que se da cuando en realidad puede ser que para el otro tenga un significado totalmente, pues diferente, ¿no? Al que se le está dando. Otro aspecto importante es que las redes sociales muestran una versión idealizada de la vida. Muchas parejas publican únicamente sus mejores momentos, lo que pueden hacer que otras personas pues sientan que su relación no es suficiente o que debería ser perfecta o que les falta algo. Esto genera obviamente expectativas poco realistas y pueden provocar frustración o insatisfacción dentro de la relación de pareja. Además, el uso excesivo de celular puede afectar la calidad del tiempo en pareja. Estar físicamente juntos, pero cada uno pues en su celular, ¿no? Obviamente esto disminuye la comunicación, la atención y sobre todo esa conexión emocional que yo creo que últimamente nos falta, pero de manera social, ¿no? Más a nivel comunidad, por así decirlo. En ocasiones la pareja deja de conversar o de compartir experiencias porque gran parte de su tiempo pues se lo dedica al mundo digital. Considero que pues una relación sana necesita confianza, respeto, comunicación y límites claros respecto al uso de las redes sociales. Siempre, incluso en terapia de pareja, lo principal que se va a manejar es hacer acuerdos. Y pues obviamente este tema no sería la excepción. No se trata de controlar al otro ni de prohibirle utilizarlas, sino de establecer acuerdos que hagan sentirse seguros uno al otro y respetados. La confianza, pues obviamente se construye con acciones y con un diálogo asertivo. No revisar perfiles o teléfonos, ¿no? Que actualmente pues es algo muy común. Ah, no, pues, ¿qué es lo que les comentaba al inicio? Yo me he topado casos en consulta donde pues ya los jovencitos, ya tú deja la madurez del adulto, ¿no? Nos vamos justamente a esa parte, pues un poquito a nivel neurológica más inmadura de los adolescentes, te hablo de niños de 13 a 15 años, donde pues están iniciando justamente esta vinculación emocional de la que hablábamos hace ratito y pues utilizando estas redes sociales, pero a través de un control excesivo, ¿no? De, ah, necesito que me des las contraseñas, en mi celular yo traigo vinculadas tus cuentas, yo me doy cuenta a quién le hablas, quién te mensajea. Entonces estamos teniendo una distorsión de lo que es realmente pues un vínculo saludable. En conclusión, pues podemos decir que las redes sociales pueden ser una herramienta pues que acerque o aleje a las parejas. Todo depende de la madurez con la que se utilicen, ¿no? Hay otro tema que de alguna forma yo también he alcanzado a ver en consulta, que es sobre pues que las redes sociales, quieras que no, activan ciertas heridas, que es ahí justamente donde se empiezan a desarrollar los problemas. Hay ciertas heridas que nosotros vamos desarrollando en nuestra infancia. Esas son cinco: el abandono, el rechazo, la traición, la humillación y la injusticia. Entonces es justo.

0: justamente no es tal cual que las redes sociales generen estas heridas. Esto se da obviamente por nuestra evolución o nuestro desarrollo a lo largo de nuestra vida. Sin embargo, pues obviamente el uso de redes sociales se vuelve un detonante, que eso es lo importante. Un ejemplo en la herida de abandono, pues es la persona siente ansiedad si una pareja tarda en responder mensajes porque aparece en línea y no contesta. Entonces, pues eso le va generando, le va activando esta herida. Entonces ya no es tanto como focalizarnos en, bueno, ¿las redes sociales son buenas o son malas? No, es simplemente un detonante que activa algo que ya está previamente, ¿no? Entonces, así nos podemos ir ejemplo por ejemplo con cada una. Por ejemplo, está la del rechazo. Si la pareja no publica fotos juntas, pues es, ah, no, me estás ocultando, entonces me estás rechazando y eso obviamente pues hace sentir al otro poco importante o no suficiente. Por ejemplo, la herida de traición, ¿no? Pues ándale, que te das cuenta que ya le dio me gusta a otra persona o a la expareja, pues se nos activa obviamente pues las ideas, ¿no? De ciertos engaños que tal vez ni siquiera existen. La herida de humillación, compararse con influencers o con otras parejas que pues te dan una vida idealizada y pues darte cuenta que pues a veces son cosas que para un simple mortal, digamos, pues se vuelven inalcanzables, ¿no? Entonces se empieza a generar pues esta humillación. Entonces, pues podemos decir que desde la psicología es importante entender que el detonante no es lo mismo que la causa, ¿sí? Por ejemplo, que una pareja le dé me gusta a una fotografía puede ser el detonante. Pero la intensidad del dolor suele estar relacionada pues con experiencias tempranas de abandono, rechazo, inseguridad, etcétera, ¿no? La clave no es únicamente cambiar el comportamiento en redes, sino también trabajar la herida emocional y pues como decíamos hace rato, ¿no? También los acuerdos que se tienen con la pareja. En una relación sana, las redes sociales deberían ser una herramienta de comunicación y no una fuente constante para pedir o medir el amor, ¿no? El compromiso o el valor personal. Cuando ambos comprenden que la herida emocional se activa y hablan de ellas con empatía, es más fácil responder desde la confianza y no desde el miedo. Entonces, en conclusión, podemos decir que, pues, las redes sociales son buenas, son malas. Se los dejo a su criterio, sin embargo, pues vemos que sí son detonantes, no son la causa de los problemas en la relación de pareja, pero son detonantes justamente porque se mueven todas esas pequeñas heridas o fibras que todavía no tenemos bien trabajadas. Y una solución, pues justamente es ir a psicoterapia, ¿no? Detectar estas partes donde nos está doliendo las conductas de nuestra pareja o donde nosotros estamos tomando también decisiones sobre nuestras redes sociales que están afectando a nuestra pareja y simplemente pues las dejamos pasar. Entonces eso es importante que lo evaluemos y que hagamos ese nivel de conciencia y si no se pueden llegar a acuerdos o no se pueden corregir estas situaciones, pues entonces pues acudir a psicoterapia, ¿no? Siempre hay personas que nos pueden apoyar para pues ver diferentes caminos o salidas a la problemática que estamos vivenciando. Pues de mi parte es todo, espero les haya servido esta información. Creo que es un tema muy relevante en nuestra actualidad y como se los digo, pues la brecha de generaciones pues es grande, realmente es un tema que nos influye pues a la mayoría de las personas. Entonces, pues a tener un poco de mayor conciencia y madurez en este tema. Que tengan excelente día.
1: Oye, pues
2: Ay, oye,
1: sí,
2: gracias
1: qué
2: a
1: interesante. Muchas
2: Saraí.
1: 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Yo era lo que te decía,
2: Sí.
1: a mí me encanta el tema de las heridas de infancia, pero justo es desde lo que tú traes también vas a percibir estas situaciones de
2: Claro.
1: pareja, ¿no?
2: Sí,
1: O
2: sí, sí.
1: de vida, de vínculos. Entonces, sí creo que va también mucho por ahí y algo que tú decías, ¿no?
2: Sí, y justo eso, que no es que las redes sociales sean buenas o sean malas,
1: Exacto.
2: sino más bien está el cómo nosotros las utilizamos.
1: Exacto.
2: Si tenemos la madurez emocional para lidiar con ciertas cosas,
1: Exacto.
2: ¿te puede causar incomodidad ciertas cosas? Sí. Pero creo que todo se puede también desde
1: trabajar,
2: el diálogo,
1: aparte, claro,
2: llegar a acuerdos. Oye, ¿sabes qué? Mira, es que esta foto, pero no pasa nada, mira, ok.
1: Exacto.
2: Y hablarlo como, siempre, ¿no?
1: Así es, y como decía Saraí, pues si hay cosas que no podemos solos, hay que buscar ayuda y sí, trabajarlo mucho en terapia. De veras, súper recomendada la terapia psicológica.
2: Exactamente.
1: Oye, y me voy con la frase de...
2: Sí, antes, aquí okay, el buen Braulio sí, que dice, buenos días, aquí seguimos escuchando Sexos en Tregua, sus
1: gracias,
2: muy buenos temas. Saludos a Buen Abrigo Coyote, El Fénix y Los Ángeles, de parte del buen Braulio Martínez.
1: Saludos.
2: Dice, y pues hay que participar en sus regalos. Obviamente, porque claro, estos no son nuestros regalos, son de ustedes,
1: suyos. Y este programa es para,
2: claro,
1: ustedes,
2: exacto,
1: para que ustedes opinen, para que, oye, es que aquí hacemos luego catarsis.
2: Sí, todos.
1: Aquí nos desahogamos.
2: Sí, es como
1: y aquí,
2: un grupito,
1: la verdad,
2: de apoyo.
1: Nos escuchamos, eso
2: sí,
1: es importante.
2: Y
1: ¿no?
2: Dice, cuando hay confianza en pareja, eso es bien importante.
1: Ajá.
2: Todo se puede en las buenas y en las malas. Si uno cae, el otro lo levanta. Muy cierto,
1: ay,
2: mi buen
1: muy
2: Braulio.
1: Cierto. Gracias por ese comentario,
2: sí,
1: tan bonito.
2: Ahora sí, la frase.
1: Sí, pues Ale, justo aquí me da pie Braulio para darme la frase del día. Las redes sociales no destruyen una relación, lo hace la falta de comunicación, yeah, de confianza y de límites. La tecnología puede acercarnos, pero solo el amor y el respeto y el diálogo es el que nos va a mantener unidos. Y creo que eso va para todos los tipos de relaciones, ¿no?
2: Sí.
1: También social, amistades, todo, o sea, familia. De verdad, comunicación, respeto, amor y confianza. Y pues eso,
2: sí,
1: es eso.
2: Y eso, mi frase final es, no permitan que las redes sociales, como les decía, los acerque a personas que están lejos y
1: los
2: te aleje de
1: sobre
2: personas
1: todo,
2: que están cercas. Cerca, perdón, y disfrutar del momento. Si te toca estar con tu pareja, con tus amigos, con quien tú quieras, disfruta de
1: está,
2: ese momento, uh-huh, y no andes ahí con el teléfono. Si tienes un tiempo solo y quieres estar en redes sociales, aprovechar el tiempo que tenemos justo en ese momento.
1: Sí, mira, yo creo que eso es lo ideal, porque
2: sí,
1: al final hay que adaptarnos a lo nuevo, hay que usar las herramientas, tampoco,
2: correcto,
1: podemos rechazarlas, pero ¿cómo las vamos a usar, no?
2: Sí.
1: ¿Y qué creen?
2: Lástima que terminó el programa de hoy, pero los esperamos
1: el lunes
2: a las 9
1: de la
2: aquí
1: mañana,
2: en La Perla,
1: aquí en La Perla 91.1,
2: porque además les vamos a soltar la sopa,
1: sí,
2: de cómo se pueden ganar,
1: para que nos acompañen.
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1: y con promociones todos los días.
2: Exactamente, entonces...
1: Así que, pues vámonos por hoy, pero
2: por
1: los
2: ahí
1: esperamos el lunes y quédense en sintonía de la mejor Perla, música, La Perla 99.1.
2: O si no, allá con la con,
1: también,
2: con la Pechocho, bueno,
1: a
2: ya tú puedes regresar.
1: Con Dianita, los que se vinieron para acá pueden regresar.
2: Pueden regresar.
1: Y nos escuchamos el lunes.
2: Así es, que tengan un excelente miércolito, ya
1: y pues
2: semana,
1: fin de semana, porque nosotros no los vemos, pero esperemos que sea muy linda semana.
2: Así es, que pasen bonito miércoles. Gracias por escucharnos en esto que fue
1: Sexos en Tregua. 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
4: Son las 10. Con 4 minutos.
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8: son las 10! Con 15 minutos.
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9: Y vámonos, compa Mario, venga, seamos a pistear como los hombres, hijo de la.
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5: Son las 10 con 33 minutos.
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6: Son las 10 con 49 minutos.
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2: Son las 10 con 59 minutos.
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0: Son las 11, con 2 minutos.
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2: Son las 11 con 29 minutos.
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5: Son las 11 con 41 minutos.
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10: Son las 12 con 16 minutos.
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2: Son las 12 con 26 minutos.
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5: Son las 12 con 36 minutos.
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2: Son las 12 con 52 minutos.
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14: Y el juzgado segundo de distrito en materia de concursos mercantiles ordenó continuar con el análisis de la versión corregida de las bases de subasta.
15: Así es. En esta información que nos proporciona el compañero Milton Malacara, se detalla que el juzgado segundo del distrito en materia de concursos mercantiles le puso fecha a la segunda subasta de Altos Hornos de México y Minera del Norte y será el 25 de septiembre. La fijación de esta fecha clave se da tras la entrega de las bases definitivas y el borrador de calendario por parte del síndico Víctor Manuel Aguilera Gómez. Dicha documentación fue reestructurada luego de que la jueza titular Ruth Jagui Huerta García exigiera ajustes para garantizar que la enajenación se mantenga bajo la modalidad de unidad productiva, evitando la fragmentación de la empresa y desestimando pretensiones de venta forzada sobre bienes de acreedores garantizados. En la misma determinación, el juzgado otorgó un plazo perentorio de 24 horas a la sindicatura para afinar y presentar el cronograma definitivo de trabajo.
14: Pues ¿qué te puedo decir, Tere?
15: Pues esperemos que sí avance, digo.
14: Es que así estábamos bien contentos a principios de año.
15: Así a principios de año.
14: De que ya, ahora sí se llegó y lo pum, se cayó.
15: Pues yo solo diré que lo que muere el último es la esperanza.
14: Tere, es que no me puedes estar pidiendo
15: eso. Es que nos
14: eso.
15: Queda, Marcos.
14: O sea, es que no le puedes decir a la
15: con
14: gente
15: todo
14: de Monclova,
15: respeto a la gente y a los extrabajadores, sí, de AMSA, y ellos no me van a dejar mentir. Ya no queda nada. Ni siquiera la confianza. Porque cómo han
14: y entonces,
15: jugado en este proceso.
14: Si ni siquiera hay confianza, ¿dónde estamos sentados? O sea, si no hay confianza, yo no tengo confianza en que el 25 de septiembre esto vaya a quedar.
15: No, porque no existe la certeza.
14: No, no va a
15: quedar. Porque ya hay un antecedente que
14: incluso,
15: no ha sido.
14: No, voy a sonar todavía más oscuro, pero hay quien dice que efectivamente esto se ha atrasado porque no hay nadie interesado realmente en AMSA.
15: Pero si en el proceso anterior vimos que sí lo había.
14: Eso dijeron. Bueno. Otra cosa es que sea cierto. Que quieren comprar pedazos de AMSA.
15: Y es lo que la jueza dice
14: se
15: que
14: niega.
15: No.
14: Pero, Tere, que completo nadie lo quiere. Entonces, pues, si efectivamente esas versiones son veríficas, como dicen, uh-huh, o sea, verídicas, pues va a llegar el 25 de septiembre y
15: Pues, ¿y es probable que no pase nada?
14: Pues no, porque es probable que ningún comprador se apunte para comprar completo AMSA. Sé que hay gente, dice, interesados en Minosa, Minera del Norte, por las reservas de carbón de diseño que existe para allá, que es exclusivo para las plantas de CFE que están ubicadas en Nava, en Coahuila. Un saludo a la frontera de nuestro estado, a Piedra Negra, Sacuña, Los Manantiales. Entre ellos está Nava, Tere, que ahí se genera el 10% de la energía de este país desde esas dos plantas. Carbón 1 y carbón 2 se genera el 10% de la energía de este país. Entonces, gracias al carbón coahuilense. Y hay quien dice que no, que hay gente que interesada que solamente, digamos, en Minosa, pero ya no, que AMSA no la quieren. Y yo no sé si esta sea una buena estrategia. Me voy a declarar que no conozco y no quisiera emitir una opinión, decir está bien o está mal la juez en hacerle una sola unidad productiva. Sus razones debe de tener. No creo que sea experta en negocios la juez.
15: No. Ni mucho menos en minería.
14: Pues no, ni en fabricación de acero, como sucedía en AMSA hace ya muchos años, porque ya tiene muchos años cerrada. Entonces, por lo pronto, estamos atrapados también en este bucle de así de cómo está durando Julio.
15: Exactamente, en la subasta, en este bucle llamado subasta de AMSA.
14: Así es, entonces que vaya a terminar el 25 de septiembre. No estoy tan seguro, te faltan 2 meses para eso. Y
15: no se ve, la verdad es que también las fechas no dan, o sea, no dan en el sentido que ya tenemos la experiencia de inicios de año, que fue un proceso de 3 meses más o menos, Marcos, y ahora que pareciera que se hace de forma un poco apresurada, pues da mucho que pensar.
14: Pues sí, nuestros compañeros de Zócalo Moncloa prepararon una nota respecto a la esperanza que existe en el sector productivo de la región centro de Coahuila, de Monclova, que alguna vez fue la capital del estado de Coahuila, y Texas, que esperan que avance esta subasta, y tenemos una
15: nota, la vemos, si te parece.
5: En el sentido de que esto se resuelva y el paso sea más apresurado. Sabemos que la jueza en un momento dado había determinado algunas observaciones que se le hizo de manera particular al síndico, las cuales en el tiempo que se le dieron parece que ya fueron subsanadas. Eso habla bien de la celeridad que se le está dando al caso. Por otro lado, esperemos que la segunda subasta esté en las condiciones, quiero suponer, de la primera, con algún un plazo determinado para que haya la oportunidad y la gente, los accionistas, las empresas, las firmas empresariales que estén interesadas en adquirir el Oro de México, pues tengan la oportunidad de prepararse, ¿verdad? Y que no sucedan las situaciones que se tuvo en la primera, a la mera hora, pues no se hicieron algunas, no se cumplieron con algunos requisitos, no se llevó a cabo con algunas formalidades que marcaba ahí las el Poder Judicial. Entonces esperemos que esto venga más rápido, esperemos también que nuestros gobiernos, tanto el estatal como el federal, estén muy atentos para que esto no se vaya a caer. Tenemos la esperanza de que la situación, ojalá, y algunos afirman que esto pudiera llevarse hasta el año venidero, en el 2027, pero tenemos la esperanza que con la tensión, con la buena intención de todas las partes, estemos cerrando este año ya con la gran noticia de que Altos Hornos de México ya tenga un posible.
15: La esperanza.
14: No sé qué decirte. Yo, la verdad es que yo no albergo ninguna esperanza de que esto se pueda arreglar. Lamento mucho que quien nos están oyendo a través de la Santa en Monclova.
15: Y es que es muy cómodo hablar desde nuestra posición, porque nosotros no dependemos de esas pensiones, no dependemos. Es más, ni siquiera vivimos
14: Tampoco está bien que si una subasta ya se cayó por, no sé si errores
15: de. Pero pues ni modo que ya no le hagas la lucha. Ni modo que ya no esperes lo que te corresponde.
14: Pues sí, pero si tú haces lo mismo varias veces y te sale mal, pues ¿cómo entonces esperas que si lo vuelves a hacer exactamente lo mismo te vaya a salir bien?
15: Pero Marcos, pero los trabajadores ya se han cansado
14: ya lo
15: en
14: sé.
15: Exigir la destitución del síndico. Ya le han pedido a la jueza que acelere este proceso. Se han ido a manifestar ahí en la Ciudad de México
14: para
15: que
14: campamento.
15: La presidenta Claudia Sheinbaum los voltee a ver. Ellos han hecho todo lo que está en sus manos. Es la autoridad la que ha jugado con este proceso, y
14: pues
15: me
14: sí.
15: refiero a la autoridad federal.
14: Sí, sí, la autoridad en este caso, bueno, digamos que la autoridad judicial y el síndico de AMSA, el síndico, perdón,
15: sí.
14: el síndico de quiebra de AMSA, no, perdón por mi vocabulario, yo, es un error mío.
15: No, sí es un cínico.
14: ¿Sí?
15: Es un cínico, mira... Ya habíamos hablado de cuánto dinero se gasta en sus idas a la Ciudad de México.
14: No, se la pasa.
15: De cuánto es
14: madre,
15: lo que
14: sí.
15: gana. Y mientras, y con todo respeto, insisto, estos pobres acá esperando a que les toque lo que les corresponde.
14: Oye, Sarah, a ver, ¿por qué, quién lo designó la juez? ¿Por? O sea, hay una lista de posibles síndicos de quiebra en este país. ¿Te apuntas para ser síndico de quiebra?
15: Desconozco el proceso, pero...
14: Te buscan por tus grandes conocimientos.
15: Pero ha cometido suficientes faltas como para
14: fallos,
15: que lo
14: ¿sí?
15: muevan, para que lo remuevan de esta
14: Estaría
15: posición.
14: Estaría bueno investigar. A ver, ¿por qué te nombran síndico de quiebra de una mega empresa como lo llegó a ser AMSA hasta que llegó la rata Alonso Ancira y la quebró, y la quebró como 3 veces? Pedía prestado, no pagaba... Volvía a pedir prestado, no pagaba, vendió a un sobreprecio a una empresa junto con Emilio Lozoya, que fue director de Pemex en las épocas de Peña Nieto, pura corrupción. Ese sobreprecio, por supuesto, se pagó, pero sí. era parte de toda una estructura corrupta. Y pues terminan cayendo los dos al bote. Emilio Lozoya sigue en la cárcel. Alonso Ancira le juega el dedo en la boca al presidente de la Justicia Federal y a la Fiscalía General de la República.
15: ¿Sí?
14: Tengo que decir que el anterior, digamos, al tipo este que se fue de embajador al Reino Unido.
15: Al señor.
14: Gracias. Alejandro Hertzmanero, sí. Les jugó el dedo en la boca y les dijo, no, hombre, sí te pago, hombre. Le dio el primer pago y pélate. Y no volvió a dar.
15: Y ahí estamos batallando,
14: así
15: pero
14: es.
15: Bueno.
14: Pero bueno, tenemos que ir a un corte, Tere.
15: Sí, nosotros vamos a un corte comercial y regresamos con más información que comentar y analizar aquí en La Resistencia.
14: Quédese con nosotros.
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23: Dando como resultado, la obra 400 años de historia de Saltillo, considerado el mural más grande creado por una mujer en México.
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14: En enlace con nosotros desde satélite de Zócalo, nuestro compañero Armando Montalvo, periodista y reportero, así como Tere, ustedes dos son periodistas y reporteros, yo soy el que soy puro rollo, de Grupo Zócalo. Armando, ¿cómo estás?
15: ¿Qué tal, Armando? Buenas tardes.
25: Marco, Tere, muy buenas tardes.
15: Armando, que nos comentes, tú consignas una información que se nos hace bastante delicada aquí en esta mesa respecto a lo que ocurre con el mando único en general Cepeda. ¿Qué?
14: Mando único, para que no, quizás exacto, no entiendan el lenguaje, porque nosotros sí lo conocemos, Armando. Mando único de seguridad.
15: Sí, con el mando, sí, único de seguridad, que es muy delicado, insisto, sí, pero que nos pongas en contexto, ¿qué fue lo que pasó, Armando?
2: Pues mira, desde hace varios días, por instrucciones del mando único policial en Coahuila, que depende pues de la Secretaría de Seguridad Pública, que dirige el titular Hugo Gutiérrez Rodríguez, pues se decidió que saliera de la titularidad de la Casa de la Policía, ahí en General Cepeda, pues Adrián Montano Eliserio. Esta persona estuvo varios años como jefe de la policía en este municipio y por instrucciones pues del mando único, hace días dejó la corporación y en su lugar llegó pues Mario de Jesús González de Ledesma. Se asegura que este policía viene de la Guardia Nacional y también confirmaron fuentes del ayuntamiento, incluso algunos policías del destacamento de General Cepeda, que el ex jefe policíaco Adrián Montano fue invitado por la alcaldesa Mayra Ramos para que se hiciera cargo en el ayuntamiento del área de protección civil. Se asegura que pues bueno, que su salida se debió porque había quejas y pues, no desempeñaba bien su trabajo. Se asegura que él estaba interesado pues en realizar acciones de vigilancia en carreteras estatales y federales como la vía Saltillo-Torreón, a pesar de que no es su jurisdicción, ya que él está encargado pues de prevenir los caminos que dependen directamente pues del municipio, ¿verdad? Entonces pues bueno, ya pasó más de unas a varios días, pues sigue siendo la comidilla aquí en este municipio de General Cepeda, la salida de este jefe policíaco que se llama Adrián Montano y que ahora se incorpora como funcionario de gabinete de este municipio como titular de protección civil, Tere.
15: Pero Armando, justo das en el clavo, pueblo chico, infierno grande, y los chismes y los rumores y la comidilla siempre va a existir. ¿Por qué se rumora? ¿Qué se dice? ¿Por qué hubo estos cambios? Porque digo, si ya tenía rato ahí al frente del mando único de seguridad en General Cepeda, ¿y por qué cambiarte a una dirección pues más pequeña?
14: Esa es una, Armando. Segundo, me llama la atención de que ese interés que tenía por servir en las carreteras federales, pues quizás estaba en su espíritu patrullar las carreteras federales, que no le corresponde, por supuesto, ¿verdad? Uh-huh. Pero, y segundo, si hay sospechas o si se dice de presuntas irregularidades, ¿por qué no se le separa y es investigado y en cambio al parecer se está ocupando una...
15: un área sensible.
14: Un área sensible que es protección civil, pero sin que haya un reporte de la Secretaría de Seguridad Pública ni del el ayuntamiento de General Cepeda respecto a por qué, si alguien está siendo separado supuestamente de este cargo, se le premia asignándole otro cargo en ese mismo municipio.
2: Pues mira, yo coincido con ustedes, eso que están diciendo ustedes, yo también coincido. Aquí el argumento que dio la alcaldesa Mayra Ramos a un grupo de funcionarios que sostuvieron en esta misma semana una reunión privada, es eso, ¿verdad? De que este cambio se dio por instrucción directamente del mando único policial. Como le reitero, pues el mando único decidió separar del cargo a este jefe policiaco, Adrián Montano, y pues bueno, yo siento que aquí la alcaldesa Mayra Ramos se dejó influir para otorgarle otro el puesto de como director de protección civil a este ex jefe policíaco por el esposo, que en este caso se llama Luis Ernesto Zamora Alemán, que como recordarán pues él es, sí, el esposo de Bayer Ramos, y Luis Ernesto Zamora pues es hijo del célebre que ya falleció, del político aquel,
14: sí, sí, sí,
2: que se llama Rodolfo Zamora, mejor conocido como La Chopa, ¿se acuerdan?
14: Sí,
2: de que
14: sí, sí, sí, claro, que paz descanse,
2: de Cepeda,
14: sí.
2: Y, sí, y pues bueno, fue en aquellos años atrás estuvo preso por enriquecimiento ilícito, ¿se acuerdan ustedes? Entonces, sí, y luego el papá de él pues lo ayudó a Luis Ernesto para que llegara a la alcaldía, y también hizo un mal papel, y entonces ahora con el pobre papel que hicieron los hermanos Salas, Pablo y Juan,
3: ¿el PAN?
2: Como recordaron ustedes, sí. Así es, todavía el año pasado, hace exactamente más de un año.
3: Andan golpeando a una señora, sí.
2: El mal papel de estos personajes políticos del PAN, en este caso Pablo, que fue quien heredó el cargo a través de su hermano Juan, pues influyeron para que la gente se cansara, ¿verdad? Y decidiera darle el voto pues a María Ramos, que es esposa precisamente de Luis Ernesto Zamora. Y la gente de este municipio pues asegura que Luis Ernesto ha sido una mala influencia. Creo que es un mal consejero para la alcaldesa actual, ¿verdad?, de este importante municipio, porque hay que recordar que Gerán Cepeda es un municipio con mucha extensión territorial.
3: Sí, claro.
2: Bueno, y hay que recordar también que, como ustedes saben, ¿verdad?, pues en este municipio, como en otros de esta parte de la región sureste de Coahuila, pues hay muchos ductos de Pemex, ¿verdad? Y pues bueno, ¿verdad?, de aquí se desprenden muchas situaciones de todo tipo.
3: Extrañas, por decirlo menos.
2: Así es. También hay que recordar que este cambio que se realizó del jefe de la policía, Adrián Montano, pues ocurrió hace días, pero también apenas hace 2 días, pues también llegó el teniente coronel, pues Rey Ángel Rodríguez Alcocer, ¿verdad?
15: Sí.
2: Que tomó como protesta como comandante interino de 69 Batallón de Infantería.
3: Así es.
2: Esto ocurrió apenas el lunes y, bueno, quien le tomó la protesta pues fue el comandante Juan Carlos Quirós, titular de la Fuerza Militar. Pero también hay que hacer un poquito de análisis y volver un poquito hacia atrás. Pues todo eso se desprende, ¿verdad? Todo eso se desprendió después de la detención del exgobernador de Baja California, también panista, ¿verdad? Ernesto Rufo, ¿verdad?
3: Uh-huh.
2: Acuérdense que está detenido pues por el caso del huachicol fiscal.
3: Sí, sí, sí.
2: Y esta investigación también se desprende desde el pasado, si no mal recuerdo, de
3: julio del año pasado.
2: En julio,
3: Armando,
2: de 2025,
3: ¿sí?
2: Así es. Precisamente aquí en la vecina población de Ramos Arizpe, ¿verdad?, en donde pues encontraron, ¿verdad?, se aseguró pues un 170
3: carro tanque, sí, sí,
2: con 18 millones de litros de hidrocarburos, ¿verdad? Y según la Fiscalía General de la República, pues de aquí se desprendió toda esa investigación que conllevó a la detención del exgobernador Ernesto Rufo, así como empresarios de Torreón, en este caso creo que son 2, y otros 2 empresarios aquí de Saltillo, Coahuila. Marco, Tere.
15: Pues habría que estar muy al pendiente, porque si por lo que entiendo y la hipótesis que se está manejando, al menos
3: lo están separando
15: para proteger la investigación o para protegerlo a él, pues también habría que ver qué va a pasar con otros elementos pertenecientes al Mando Único de Seguridad, porque en el caso de Ramos Arizpe, pues también está rolando y también habría entonces que ver si se esperan movimientos y si se sigue esta hipótesis o si simplemente se trata de otro tema.
3: Pues hay que estar pendientes, Armando.
2: Hay que estar pendientes, digo, no se descarte que también este cambio pues también se deba a una rotación, pero bueno, habrá que esperar para que las autoridades estén entonces encargadas, en este caso del mando único policial, pues para que pues emitan un comunicado, pues para que digan exactamente cuáles son las circunstancias, ¿verdad?
3: Claro.
2: Del cambio de este jefe de la policía, en este caso Adrián Montano Liceyo, quien pues deja la policía municipal de General Cepeda para incorporarse pues al gabinete municipal, en este caso como titular del área de protección civil, Marco Tere.
3: Sí, Armando, sí, yo creo que lo dices muy claro. Si no hay una información oficial, de las razones nada más decir, oye, pues hubo una rotación, entonces hay un cambio, sí, pues la ciudadanía, pues entonces empieza a prestar a especulaciones, porque ya sabes que nosotros somos especuleros, y entonces pues si no das una información certera, precisa, que venga de una fuente oficial, pues se presta a la rumorología, ¿verdad?
2: Claro, pero fíjate que aquí cabe decir un dato adicional, Marco Tere, es que también hay algunos policías con destacamento en la Guardia Nacional, con jurisdicción en Saltillo, están de desacuerdo con la forma como se está trabajando en esta corporación, aquí en la entidad, y pues bueno, también hay muchas quejas, ¿verdad?, de la forma como aplican el plan de seguridad y la vigilancia en las carreteras de Coahuila, Marco, en esta corporación de la Guardia Nacional.
3: Pues a ver si podemos sacar más información, Armando, y nos la compartes, la comentamos, creo que
15: claro,
3: es información de mucho interés para los coahuilenses.
2: Claro que sí, tenemos al pendiente Marco Tere.
3: Abrazo, Armando, muchas gracias.
15: Es momento de ir a un corte comercial, nosotros regresamos más adelante.
3: Sí, oye, bueno, no sé si sea todavía tiempo, antes de ir al corte, el desaire que le hicieron ayer a Américo Villarreal, el gobernador de Tamaulipas.
15: Lo dejaron con la mano extendida.
3: Con la mano tendida.
15: Pero hay video de eso.
3: Sí, nos vamos con eso al corte.
15: Vamos a verlo,
3: sí,
15: para que usted vea.
4: ¿Cuánto tiempo me da para yo verlos adentro? Porque están en prisión preventiva.
7: No, es la ley.
4: ¿Ellos tienen derechos?
7: Yo también tengo derechos. Y por eso están en prisión preventiva. Okay. En el proceso de la investigación y se va a aplicar toda la justicia, todo el peso
4: escuchando?
7: De la ley.
4: ¿Todos los medios están escuchando? Él se está comprometiendo. Vamos a darle el voto de confianza, vamos a dejarlo trabajar y queremos ver justicia. Porque eso es lo que tengo hambre. No quiero ser grosera.
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1: Ya estamos de regreso en la Resistencia, Tere. Tenemos a nuestro invitado colaborador de la Resistencia.
2: Abogado de cabecera.
1: Abogado de cabecera de Grupo Zócalo y de la Resistencia también, por favor, y mío.
2: Por si se ofrece.
1: ¿Cómo va eso, por cierto? Pero bueno, ya al rato me cuentas.
3: Luego platico. Sí.
1: Quiero decir que entre las especialidades, y además ha publicado obra al respecto de Armando Luna, hay temas medioambientales y animalistas. Es una lucha que en su familia han tenido durante muchos años, y platicábamos ahora que se está reincorporando, digamos, después de un largo viaje.
3: Merecidas vacaciones.
1: No sé si merecidas o no, pero eso es un concepto tuyo.
3: Sin duda, sí.
1: Concepto tuyo. Respecto a todo esto que ocurrió la semana pasada, Armando, Tere,
2: ¿sí?
1: Y que ha desatado muchísimo debate nacional respecto al maltrato animal, en especial el caso de Rocky, y que, pues, digamos que fue un caso que polarizó muchísimo a la sociedad, no solamente de Saltillo, me parece que a nivel nacional.
2: Sí, sentó un precedente.
1: Así es. No sé si vaya a sentar un precedente.
2: Creo que sí es sentó precedente en el hecho que en otros estados se han estado ya promoviendo justo modificaciones al marco legal basadas en lo que ocurre aquí.
1: Para mí se hubiera sentado precedentes que ya no estuvieran ocurriendo los casos, pero unos días después están desenterrando un perro aquí mismo en Saltillo.
2: Bueno, pero eso no va a pasar, Marcos.
1: Es que para mí eso es sentar un precedente, y eso es precisamente lo que queremos hablar, porque con Armando, el gobernador anunció una fiscalía que me parece muy, muy prudente. Esto para casos específicos, sobre todo que está la sociedad tan sensible. El gobernador de Coahuila, Manolo Jiménez, anunció una fiscalía para atender este tipo de casos. Armando, tu opinión respecto al marco general de todo esto, ¿cuál es, Armando?
3: Bueno, de entrada, tocando el tema directamente de una fiscalía, las fiscalías especializadas son un factor común en todo el país, ¿no? Si vemos ahí N cantidad de fiscalías especializadas, y lo que se busca con una fiscalía especializada es primero que haya recursos suficientes, primero que haya un grado de especialización adecuado, que creo que los temas tanto ambientales como de animales sí tienen sus características y sus peculiaridades relacionadas con la materia y con todo eso. Entonces sí es importante que haya una especialización en esa área, pero además también requiere otro tipo de peritajes, requiere soporte técnico de otra manera. Si vieron este asunto que pasó con hace unos días aquí en Saltillo,
1: con Rocky,
3: pues todo el mundo corría al veterinario, ¿no?
1: Pues
3: corrían,
1: sí,
3: a ver qué estaba pasando y cuál era la situación. Bueno, los peritajes que se requieren en estos casos tienen que ver mucho con veterinarios, y bueno, tiene que haber ese soporte. Y una fiscalía, un ministerio público normal y tradicional, pues tiene primero que revolver en la misma canasta de problemas un montón de cosas distintas, y no forzosamente tiene el grado de especialización para tratar estos temas. Y yo creo que sin duda es una buena estrategia tener al menos un ministerio público especializado en estos temas en todo el estado. Creo que pudieran tener esas facultades para actuar en todo el estado, y creo que no sería ni siquiera un tema tan oneroso y pudiera mejorar este tipo de situaciones. Creo que para todo esto lo que tenemos que ver es que la sanción penal es el extremo. Debiéramos de estar pensando que la sanción penal es el último extremo de la atención de un problema de este tipo. Previo a eso, tiene que haber una serie de políticas públicas donde intervengan todas las esferas de gobierno. Su característica es que son temas interdisciplinarios, que son temas que tocan a todos los segmentos de la sociedad, que digamos que el Código Penal empieza limitando al tipo de animales que se protegen. Si ven ustedes, tiene que ver con animales vertebrados, para empezar.
1: O sea, ¿lo menciona así el Código Penal?
3: Sí, claro. Sí.
1: Ah, ya, veo.
3: Dentro del tipo penal, lo que te dice, que sean animales vertebrados. Segundo, que no sean una plaga. Y tercero, que sean humanos.
1: ¿Y quién define que es una plaga o no?
3: Bueno, las leyes de salud y todo eso trae todo un esquema donde, que también es otro tema que se tiene que tratar, ¿no? Ahorita lo comentamos en un segundo más, pero el hecho de que un animal así sea vertebrado, así sea de los que protege el código, se convierte en un problema, y creo que todo mundo estaremos de acuerdo en que las ratas son un problema, que los ratones son un problema.
1: Entonces, ¿se convierte en un problema estético este, Armando?
3: Pues no solo estético.
2: De salud ser, también.
3: Sin duda.
1: No, a ver, por supuesto, es un tema sanitario. Pero no creo que, a ver, con respecto, si alguien anda matando ratas, no creo que vaya a ser denunciado.
3: Bueno. Es que hay personas que sí lo creen, que creen que no hay posibilidades. Hay personas que no están siquiera de acuerdo, y no digo, nunca he visto aquí en Saltillo, nunca he visto a alguien que no esté de acuerdo, pero hay personas en el mundo que no están de acuerdo en controlar insectos, en controlar digamos este tipo de animales, de plagas, de roedores, y bueno, sus razones tienen y sus temas tienen de éticos y morales, y eso obviamente no creo que no hay ni siquiera que sentarnos a discutir de eso. Pero lo que sí tenemos es que creo que es evidente cuando hay una rata que genera un problema, una plaga de ratas que generan un problema. Pero si seguimos,
1: esas sí las puedes exterminar.
3: Creo que ahí no hay discusión, o al menos no en nuestra comunidad.
1: Pero
3: al momento.
1: Si en una comunidad, y no quiero polarizar, y menos contigo, y además somos amigos personales, pero si en una comunidad, digamos en una colonia, unas ardillas están...
3: Empiezan
1: a convertirse en una plaga.
3: Empieza a convertirse en un problema. Por ejemplo, ajá, hay lugares aquí en Saltillo.
1: Pero no quisiera ver que alguien estuviera matando ardillas porque...
3: Ese es el tema.
1: Entonces, es un problema estético, como ahora sí, como decía Kafka.
3: Pues es un tema digamos,
2: pues
3: de
2: moral.
3: De cómo modulamos. Y justamente, y pasa lo mismo, está pasando en este momento con el tema de la libertad de expresión y lo que traen de los derechos de las audiencias. Bueno, ¿quién define qué cosas? Bueno, la ley debiera hacerlo y los juzgados debieran de hacerlo. Esa es su función. Pero el tema es, vuelvo, tenemos las ratas, creo que es un tema que nadie va a discutir, que pongas una ratonera y que caiga un ratón, y nadie le va a hacer una manifestación para que el ratón, para hacer justicia para el ratón.
1: Patas, ¿esto?
3: Sí, por supuesto. Sí, por supuesto, por supuesto. Sí. Y si nos vamos un tantito arriba en la escala de, pues digamos, de...
1: ¿Tamaño?
3: Pues no del tamaño, sino de la amistad o de la convivencia, ajá, que pudiera generar entre un animal y un ser humano. Las palomas, por ejemplo. Las palomas, hay gente que a veces les da de comer. Hay gente que permite que se les suban las palomas
2: pero
3: arriba con comida.
2: Pero también hay quien las considera una plaga y...
3: Bueno, hay quien opina que las palomas son ratones con alas, ¿no?
2: Exactamente.
3: Y la verdad es que sí son bastante sucias. Pero, y vámonos todavía un poco más, las palomas en los lugares industriales generan problemas serios. Uh-huh. Con el excremento echan a perder productos, echan a perder cajas, empaques. Los nidos generan temas de enfermedad,
1: pues,
3: para
1: sí, pero
3: las personas.
1: No me imagino a alguien que anda
3: radicando. Nadie está.
2: En Saltillo, déjenme les digo.
1: Por supuesto que
2: hay un biólogo que se dedica a la exterminación de palomas, bueno, a través francotirador biológico.
3: Se convierte.
2: Certificado y
3: sí,
2: todo,
3: claro,
2: por el control de plagas.
1: O sea, se convierten
3: en plaga. Y vámonos a otro tema, ya llamamos de. No de animadversión, sino de amistosidad, ¿no? Un perro. Un perro, evidentemente, pues hay mucha gente que tiene su perro y lo llevan, y algunos lo traen en carriola y otros lo pasean por el mundo, y eso está bien. Ahí va, ¿no? También sí, a veces humanizar...
1: Todos somos perreros.
3: A veces humanizar a los animales también es un tipo de crueldad. Pero vamos al último punto, es... Y los perros que andan sueltos en las colonias. Un perro suelto, pues tal vez no sea tanto problema. Pero una jauría de perros... entran a plantas, incluso pueden convertirse en un tema de peligro para las personas, y ahí creo que empieza a haber esos conflictos donde, bueno, ¿y quién se anima a ir a controlar una plaga de perros?
1: Pero es que actualmente ya ocurre, y no hablo solamente de Saltillo, de todo el país, en todos los municipios, sobre todo los más grandes, Armando, Tere, existe los departamentos de control animal, y ese control animal es decir, vayan por perros callejeros.
3: Bueno,
1: ¿sí?
3: y está regulado. Aquí en Coahuila tenemos una ley muy, muy detallada. De hecho, es una ley reciente del 2023 que sustituye a la ley de trato digno a los animales, que sustituyó a la ley de protección de los animales. O sea, tenemos ya varias leyes que se han
1: venido... Pero con eso exterminan perros callejeros.
3: Sin duda. Y los centros municipales de control tienen la obligación de recogerlos y luego tienen la obligación de tenerlos resguardados un tiempo. Y eventualmente, si no hay manera de que se vayan en adopción o que alguien los reciba o que que alguien vaya y lo recupere, porque a veces hay perros sí. que se extravían.
1: Se extraviaron sí, sí. y
3: si eso no
1: los
3: pasa,
1: pudiste encontrar ahí.
3: Después de un procedimiento, que hay una norma oficial que regula todo este proceso de estos animales, y no solo durante la captura, sino posterior del sacrificio, dónde tienen que ir a depositarse, si tienen que incinerarse, si tienen que enterrarse, todo eso, porque finalmente son problemas de salud pública. Okay. Y todo esto que lleva a este tema es decirnos que empieza a haber ese tipo de conflicto, porque si ustedes me preguntan, claro, que el perro, ese perro del que estamos hablando, o ese grupo de perros, entran dentro del tipo penal que la ley protege. Entonces, ahí creo que tenemos que empezar. ¿Y quién va a definir si es una plaga o no es una plaga? ¿Cuántas personas tiene que haber mordido a alguien? ¿O tiene que ser un perro rabioso para que sea un peligro? Entonces, esos son temas de interpretación que creo que valdría la pena tenerlos previamente definidos para que no haya un problema.
1: Pero ¿no crees que digamos que somos, la sociedad somos tan hipócritas que eso, pues ahí lo tenemos escondido? Eso no me importa. Aquí me importa que alguien que tenía, digamos,
2: lo que se viralizó,
1: se viraliza, es... sus dueños son blancos, con cierta capacidad económica, entonces se toma como un abuso de poder y con posibilidad de escapar de la justicia, que además si se tenían, se cumplían, creo que todos esos, entonces eso sí lo censuramos, pero el perro que encontraron semi enterrado o enterrado, lleno de garrapatas, 3 días después de lo de Rocky, a ese pues...
2: Sí, los 6 perros envenenados en San Antonio de las Alazanas.
3: No, y pues, vamos más, hace algunos años hubo un tema por ahí de un perro que atacó a un niño, no sé si recuerdan, ¿sí? Que vino una persona de Estados Unidos y se lo llevó.
1: Ah, sí, sí, bueno, sí, cómo no. Sí,
3: que fue y mordió a una persona allá, sí, a la esposa de este hombre.
1: Sí, sí, sí, el encantador de perros, quién sabe cómo se llamaba ese
3: el
1: tipo.
3: Perro,
2: en Miami, ¿no?
3: Sí, el perro llevó, creo que a California se lo iba. Okay, okay. Pero bueno, el mismo destino, terminaron sacrificándolo allá porque pues, era un perro agresivo. Era un perro violento y que si los bull terriers y que los pit bulls, y la verdad es que hay animales, bueno, incluso la ley regula todo un procedimiento para los animales peligrosos. Hay que tenerlos reportados, hay que tener un padrón, hay que tener
1: pero eso los no centros. Existe, Armando.
3: La verdad es que no, y creo que es, ahí empiezo con el tema de que falta mucho por hacer. Y creo que el gran mérito de este asunto que sucedió hace unos días aquí en Saltillo es que visibiliza estos temas. Creo que es importante que la gente sepa, evidentemente, nada justifica la crueldad de encontrar un animal.
1: Por supuesto que no.
3: No creo que haya eso. Pero luego creo que vemos cosas al diario que pudieran ser incluso interpretadas como de la mayor crueldad y todo el mundo lo ve ahí en lo normal y pasa desapercibido. Un conocido mío allá en Piedras Negras dice, cuando haces algo malo o algo que no le gusta, dice, te deseo que reencarnes en perro de azotea. En Piedras Negras, ¿no?
1: Imagínate, 45
3: la verdad
1: grados,
3: es, un, 50 es una crueldad terrible tener un animal en esas condiciones. Pero lo vemos y hay una cantidad enorme de perros que vemos en la azotea de alguien. Y nadie cree que sea
1: que
3: un tema.
1: Y que andan en la calle y tampoco
3: bueno,
1: pasa nada.
3: Bueno, pues los que andan en la calle, esos también tendría que haber una manera de recuperarlos para dejarlos donde no hagan y donde no se reproduzcan y donde no generen. La verdad es que la cantidad de animales que hay, las heces fecales de los animales que están por ahí sueltos, también generan problemas de salud muy serios. Entonces, creo que el mérito grande de esto es visibilizar un tema que creo que implica reforzar las políticas públicas que hay en la materia. Creo que obligan también otro de los temas que se ha estado ventilando por aquí es si las penas son suficientes. Bueno, 8 años o la posibilidad de 8 años de prisión por un tema de crueldad animal, me parece que es una de las penalidades más altas que hay en el país.
2: Sí.
3: Hay muchos estados que también llegan a 7 años, a 6 años, a 8 años, algunos. Hay por ahí un estado, creo, pero, que Yucatán, que llega a 10 años.
1: Pero si le ponemos 100 años, ¿se va a eliminar la crueldad animal?
3: Bueno,
1: ¿me lo contestas después del corte?
3: Claro, por supuesto.
1: Vamos a un corte y ya regresamos con este tema de si el tamaño de las penas ha demostrado reducir los delitos.
3: Si se aplican, sí.
2: Vamos.
1: No lo es regresando, sí.
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2: Ya estamos de regreso en este su programa La Resistencia y continuamos conversando con nuestro abogado de cabecera, Armando Luna Canales. Y antes del corte comercial preguntábamos, ¿aumentar las condenas o los años de cárcel o los castigos a quien comete un delito en contra de un ser sintiente erradicaría este tipo de casos? ¿Cómo se percibe desde el ámbito penal?
3: De entrada creo que tiene muchos temas que habría que hacer para que fuera efectivo. Lo primero que es, de entrada, que se sancione a alguien por eso. Uh-huh. Las penas tienen dos temas, son retributivas, o sea, es para sancionar a alguien porque hizo algo indebido, y la otra es la disuasión. Okay. La disuasión es en la medida en que se convierte en una sanción real. Pero si nos vamos también a las multas, o sea, las multas son, andan por ahí, creo que es entre 500 y 10 mil salarios mínimos. Todavía la ley de salarios mínimos, ahora son unidades de medida, uh-huh. pero 10 mil unidades de medida están a 170 pesos, son 1,700,000 pesos.
1: ¿Y se aplican?
3: No, 1,170,000 pesos.
1: ¿Hay ejemplos de que se ha aplicado?
3: Pues yo no tengo constancia de una multa por eso, pero me parece que las multas están muy altas. Una multa de 1,170,000 pesos por maltratar a un animal me parece que son temas ya elevados de por sí. No digo que no esté bien que estén así, la cosa es que aumentarlas más no creo que por sí genere. Hay una serie de políticas públicas, hay medidas administrativas, hay reparaciones también del daño civil de otros tipos que las personas pudieran utilizar como escalas dentro de esta graduación de penas. Y lo que revisaba hace un momento, un homicidio culposo, el máximo son 7 años.
1: Un homicidio culposo es que...
3: Es un accidente. Vas manejando, chocas y fallece la otra persona. Sí. Ese es un homicidio culposo, es sin intención. Sí, efectivamente hay una persona que fallece, pero es sin la intención de generar. Bueno, un homicidio simple, que sería el más bajo, la graduación más baja de un homicidio queriendo matar a alguien, ese va de 7 a 16 años. Entonces, estaríamos en algunos casos sancionando con mayor pena de prisión a una persona que asesina o que mata a un animal que a alguien que mata a una persona. Y no digo nada, salvo cada quien evalúe en su casa.
2: No, y entraría el debate también, sería muy debatible esta situación.
1: Tú estuviste con una asociación ayer, ¿verdad?
2: Sí, el día de ayer una asociación conformada por expertos en psicología, pues lanzan el violentómetro animal.
1: Violentómetro animal.
2: Sí, y tratan de visibilizar justo eso, que la violencia en contra de los animales pues coexiste con la violencia de otra índole, llámese en contra de niños, mujeres, ancianos.
1: Jamás me hubiera ocurrido eso.
2: Y pues tratan de visibilizarlo.

0: donde creo que empezamos a generar problemas al momento de, por ejemplo, de entrada los animales peligrosos. O sea, hay personas que pueden tener un tigre en su casa, de hecho los tienen. Ahí pueden tener lobos en su casa, que verdaderamente son animales que en su estado salvaje son, te pueden comer, ¿no? O sea, son animales que estás dentro de su menú.
1: Ajá.
0: Y luego tenemos, esos hay que registrarlos, hay que tenerlos debidamente resguardados y eso, pero hay posibilidad de tenerlos. Sin duda, las plagas, ¿no? Cualquier cosa que sea una plaga, creo que debiera existir todo un procedimiento, y no solo hablar de ratones, sino también hablar de perros, de gatos, de otro tipo de animales que también generan problemas incluso de salud para los humanos. Y tenemos también, la ley excluye, por ejemplo, toros, rodeos, peleas de gallos, carreras de caballos, charrería.
1: ¿Eso los excluye?
0: Los excluye, dice, todo esto, todo lo que sucede en esto, no es crueldad animal.
1: ¿Por?
0: Pues porque la ley dice.
1: ¿No quiere decir que esté bien?
0: Pues...
1: ¿La ley?
0: Cada quien tiene sus ideas con eso, ¿no?
1: Pero es que entonces ya estamos hablando de que el legislador, en base quizás a una moda sexenal, pues ponga el criterio.
2: Sí, pues
1: ahí.
2: Esa discreción.
1: Sí.
2: O sea, basándose, por ejemplo, en el tema que es un deporte o una tradición, no quiere decir que esté bien y que no estés maltratando a un animal.
1: Pero está excluido.
0: Está permitido, digamos. Es tolerable.
1: ¿Sí?
0: Hay algunas costumbres y también, por ejemplo, tradicionales, ¿no? En Cataluña y en España le prenden fuego a un toro en los cuernos. Y el toro dando vueltas ahí, pues es una tradición. Los musulmanes lo que hacen, sacrifican corderos en lugares públicos. ¿Qué más? Bueno, de hecho, en la universidad, cuando estaba yo en Francia, tuvieron que prohibirles expresamente que no sacrificaran corderos en las cocinas, porque lo hacían, ¿no? Y hay otras tradiciones.
2: Temas religiosos, ¿no? Como
0: claro,
2: los afrocubanos.
0: Sin duda. Sí. De hecho, hay un precedente muy interesante de la Suprema Corte de México donde había sacrificios de animales. Y obviamente pues no aplicaba el código penal porque no sé si eran gallinas o qué tipo de animales. Sí. Y lo que hacían era, pues lo sancionaron con las leyes del DF y lo que de la Ciudad de México, perdón, y lo que les dijeron es, claro que es crueldad animal y claro que tu libertad religiosa no te permite hacer eso con los animales.
1: Armando, se nos va a acabar el tiempo, pero te voy a poner un ejemplo, ¿sí? En un rancho aquí, ¿qué ocurre? Uh-huh. Tiene una gallina, pues lo sacrifican para hacer un caldo.
0: Uh-huh. Bueno, eso también hay otro, que es otra excepción, que uno tiene que ver con la vida silvestre.
1: Ajá.
0: Y otro que también hay una ley distinta que te permite cazar animales, ¿no?
1: Pero eso no lo cazaste, lo tienes ahí.
0: Bueno, no voy de acuerdo, sí. Es otra excepción que hay, ¿sí? Que creo que hay cosas que sí son bien crueles, como dispararle a un animal, ¿no? Y sobre todo si no lo vas a usar forzadamente para comer.
2: Pero hay a quien le gusta. Sí.
0: No, y habemos. Habemos,
2: ¿no?
0: A quienes,
2: ¿sí?
0: nos gusta,
1: ¿sí?
0: y lo practicamos.
1: Sí.
0: Que
1: sí,
0: no quiere
1: incluyo,
0: decir
1: sí.
0: que no sea una. Por eso decía yo que cada quien evalúe, pues cada quien tiene sus costumbres medio bárbaras, ¿no? Uh-huh. Y la otra es: hay animales que se hacen para su aprovechamiento. Y todo lo que son animales, digamos, de consumo doméstico o de consumo
2: de
0: alimenticio,
2: granja, sí.
0: eso te permiten aprovecharlos.
1: Pero bajo una
0: tiene que hacerse bajo una norma especial. Por ejemplo, están prohibidos los rastros. ¿Sí?
1: O sea, tú no puedes tener tu... Pues yo aquí tengo mi rastro.
0: No, perdón, están prohibidos los mataderos.
1: Okay.
0: ¿Sí? Los mataderos
1: no tengo,
0: era donde... Por eso rastro, los sí. que sí se prenden son los rastros, que
1: sí,
0: son donde
1: sí.
0: los levantan y no tocan el piso, okay. los animales. Uh-huh. Entonces, este tipo de prácticas, pero se hacen. Se hacen. Yo he visto muchísimas ocasiones que personas en ejidos, en ranchos, en eso, pues matan al animal ahí enfrente y ahí lo cocinan, ¿no?
1: Sí.
0: Y pues lo normal, porque
1: ¿Y
0: agarrar una vaca y llevarla, que te la maten en un rastro y regresarla, pues te cuesta más el caldo que la salbón.
1: Pues sí.
2: Yo tengo una pregunta relacionada con lo que hablábamos en un inicio, que es la propuesta de la creación de una fiscalía.
1: Ajá.
2: Si ya existe un área especializada dentro de la Fiscalía General del Estado para tocar precisamente estos temas, ¿cuál es la diferencia legal? ¿Cuáles son las facultades que se les da cuando se eleva de área especializada a fiscalía?
0: Pues, a ver, justamente es eso. O sea, una fiscalía especializada es un ministerio público,
2: okay.
0: un agente del ministerio público que le dan la atribución de conocer exclusivamente esos temas. O que le dan de todos los que hay, todos le van a ir a dar a él, uh-huh. a esa área o a esa persona. No. Y entonces, lo que hacen con eso es... reciben todos los asuntos y los tratan con un grado de especialización distinto. Pero es un ministerio público, un mismo okay. Ministerio Público, igual que cualquier otro que trabaja en cualquier otra área en el Estado, uh-huh. Sin embargo, está especializado en esos temas.
2: Okay, o sea, no es cualquier Ministerio Público el que se va a hacer cargo.

0: eso?
1: Pues justamente es el tema del, es el tema de la especialización, ¿sí?
2: Okay,
1: para que ¿qué sucede a veces? Por ejemplo, hay fiscalías que no tienen tanto trabajo como quisiera, entonces a veces al de delitos de cierto tipo le pegan lo más parecido posible. Entonces es una fiscalía sobre, no sé, temas ambientales y animales. Es un vehículo, sí, tal,
2: causó polémica, porque muchos decían, pero si ya existe el área, ¿para qué crear una fiscalía? Pues ahora se sabe por qué, porque serían personas especializadas en este tipo de delitos.
1: Sin duda, y además creo que las características de los tipos penales y la manera de perseguir estos delitos y la dificultad para probar incluso su existencia, claro que ameritan que exista un área especializada que conozca a detalle cómo se delinque, cómo se sanciona y cuáles son los requisitos para acreditar.
2: Muy bien.
0: Pues Armando, te agradecemos mucho, muy interesante.
2: Así
0: yo
2: es.
0: Creo que hay que seguirle, merece una segunda parte, ¿sí?
2: Agradecemos el favor de su atención. Gracias. Muchas gracias, abogado. Y nosotros le invitamos a que quede mañana con la programación de Grupo Zócalo y nos veamos el día de mañana.
0: Mañana todavía es julio, sí. Buenas tardes, buen provecho.
2: Buen provecho.
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2: Son las 2 con 12 minutos.
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2: Son las 2 con 25 minutos.
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3: Son las 2 con 34 minutos.
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2: Son las 2:48.
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2: Son las 2:58.
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0: Son las 3, con 2 minutos.
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1: Son las 3 con 17 minutos.
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2: Son las 3 con 28 minutos.
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2: Son las 3:34.
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2: Son las 3 con 48 minutos.
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7: Son las 4 con 17 minutos.
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2: Son las 4 con 27 minutos.
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12: Son las 4 con 37 minutos.
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8: Son las 4, con 52 minutos.
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7: Son las 5, con 14 minutos.
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2: Son las 5 con 23 minutos.
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14: Son las 5. Con 34 minutos.
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9: Son las 5 con 49 minutos.
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2: Son las 5:59.
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